0: Pelotero la bola.
1: Nos vamos con las rapiditas, compa
2: Lupe. Apúrese pues, Marita, no se lenta.
1: Vamos a comenzar con Meta, la compañía detrás del Facebook y del Instagram. Meta ha llegado a un acuerdo histórico de hasta 17 mil millones de dólares con Estados Unidos para poner fin a un importante juicio relacionado con los efectos de las redes sociales en niños y en adolescentes. ¿A quién le van a dar esos 17 mil millones de dólares? ¿A unos cuantos que se quejaron? Cuando en realidad, compa Lupe, el mal es para todos.
2: Sí, sí.
1: Es para todos los chiquillos y no nada más de Estados Unidos, del mundo mundial. El Facebook no opera solamente aquí ni el Instagram. Pues entonces en realidad él le debe un billete a todo mundo que tengamos red social. No, sí, que se moche porque, o sea, si tienes niños, deberías de calificar para algo de Meta o de Facebook, sería lo justo, porque no es solamente el que puso el dedo.
2: Y no solo Meta, también YouTube, Mayrita.
1: Pues sí, y todos los demás, porque la neta es que sí nos manipulan. Los fiscales dicen que Meta diseñó características de Instagram y el Facebook para fomentar el uso compulsivo entre menores. Entonces minimizaba lo que quería, alteraba y manipulaba, y eso lo sabemos y nos pasa a nosotros también, compa Lupe. Nos empieza a salir lo mismo. Ahora, dentro de este acuerdo se contempla un cambio bastante fuerte. Los menores de 18 años tendrán un límite de aproximadamente 2 horas al día entre Facebook y el Instagram, pero pues basta con que se cambien de dispositivo, tal vez, aunque tal vez el acceso no lo tengan a su cuenta personal, pero el acceso libre, pues sí lo podrían tener. Pero bueno, ahora vamos con otra noticia, muchísimo más delicada, y eso es verdad. Irán y Barron Trump, la televisión estatal iraní transmitió un video que aparentemente amenaza directamente al hijo menor del presidente Donald Trump, Barron Trump, de 20 años. El material incluso muestra lugares relacionados con Barron y hace referencia a una supuesta recompensa de 10 millones de dólares. Pero atención con esto, no está comprobado que exista realmente una recompensa oficial de 10 millones de dólares. Pero el hecho de que se haya publicado en la tele, o sea, ya es un tema serio. Esto no lo puede dejar pasar Trump. No nos conviene que pase nada, que haya una guerra, un conflicto, no nos conviene, pero tampoco lo puede dejar pasar. Esa es una amenaza muy directa, compadre. Sí. Y cualquiera lo debe de tomar con seriedad, no solamente él. Entonces vamos a ver qué es lo que sucede, porque esto nos puede traer más atrasos de los que ya tenemos en muchas partes de la economía, incluyendo lo que está pasando con Canadá. Y precisamente de eso vamos a hablar. Vamos a terminar con Estados Unidos y Canadá, porque pues dos de los socios comerciales más importantes del planeta acaban de romper sus negociaciones, y esto está provocando mucha tensión. Hay dites y diretes y acusaciones y burlas y a mí no me la vas a hacer, y que a mí que bésame el trasero, dijo un gordito de allá de Canadá. Sí, y dijo, yo lo tengo bien grande, así que hay mucho espacio para que me lo beses. Así dijo, compa Lupe. Estados Unidos, sí, aplicó un arancel del 50% alrededor de 20 mil millones de dólares en productos canadienses. Entonces dijo Canadá, ah, sí, pues yo también. Y ahora entre el 15 y el 50 de lo que vaya de aquí para allá, y así está la tensión, compa Lupe. Ni modo.
2: Que se vayan de vacaciones mejor y nos dejen en paz a nosotros los consumidores.
1: Que se den unas cachetadillas ahí solos en el cerro,
2: ¿verdad? Sí, sí, sí, sí.
1: Bueno, pues estas fueron las

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1: En la hora de la risa no nos podemos detener, compa Lupe. Nos vamos con otro
2: Marita,
1: más.
2: Nos vamos con otro, Marita. Échale.
1: En apuros es este chistecillo. Un hombre viejillo ya llegó desesperado a una farmacia. Entró de volada y le preguntó al farmacéutico.
3: Oye, hijo. Hijo. ¡Hijo de tu madre!
4: ¡Pérese, señor, pérese! ¿Qué le pasa?
3: ¿Tendrás algo para la diarrea, chamaco?
1: El farmacéutico era nuevo en el negocio y rápidamente le ofreció el primer medicamento que encontró.
4: ¡Pues aquí está esto, abuelo! ¡Écheselo!
1: El señor le pagó y salió apurado de la farmacia. Más tarde, el farmacéutico se dio cuenta que por error y por descuido le dio al señor un medicamento para los nervios. Se quedó pensando. Y horas después, el viejitillo regresó a la farmacia. Entró todo relajado, así como que si se había fumado un churrillo. Entonces el farmacéutico agarró valor y le dijo:
4: ¡Oiga, abuelo!
3: ¿Qué, mijito? ¿Qué, mijito? ¿Qué?
4: Mire, estoy muy apenado, pero pues ya ve que tengo poco aquí. Parece que le di un medicamento, pero más bien el medicamento incorrecto. Dígame, ¿se siente usted bien?
3: Pues sí, mijo, fíjate que sí. Estoy tranquilito. Sí. Muy tranquilito. Sí. Estoy tranquilo, hijito, pero bien cagado.

0: ¡Nos vamos al rancho! Estaba un hombre dándole pastura a su manada de chiva.
1: ¡Chiva! ¡Chiva!
0: Cuando de repente aparece por el inhóspito camino una camioneta Navigator 4x4 fully equipped, reluciente. Se detiene frente al viejecito y se baja un chavalón, más o menos de unos 30 años. Traje negro, camisa blanca de Hugo Boss, unos zapatitos DKNY. Se acercó al viejecillo y le dijo: oiga, señor, si yo le adivino cuántas chivas tiene usted en su rebaño, ¿me regala una? El viejillo respondió con algo de asombro:
1: sí, cómo no, sí, cómo no, sí, claro.
0: Entonces el joven volvió a su 4x4, sacó una tablet Apple de la más nuevecita, se conectó a la red de redes, bajó una base de datos, entró a la página de la NASA y mediante un satélite identificó la zona exacta donde estaba el rebaño. Calculó el promedio histórico del tamaño de unas chivillas mediante una tabla dinámica de Excel y con la ejecución de algunos macros personalizados en Visual Basic, logró completar el diagrama de flujo. Luego de 3 horas le respondió al viejito:
2: mire, señor, usted tiene 1347 ovejas, 256 machos y 1091 son hembras. 4 podrían estar embarazadas.
1: Sí, sí, sí, efectivamente. ¿Y te puede llevar una chiva? ¿Te puede llevar una chiva?
0: El joven tomó una y la cargó a su 4x4. Estaba por irse cuando el viejito lo detuvo y le preguntó:
1: oye, amigo, disculpa, disculpa.
2: ¿Qué pasó, señor?
1: Si yo te llegase a adivinar cuál es tu profesión, ¿me devuelve mi chiva?
0: El joven sonriente le dijo:
2: ¿seguro, señor? ¿Seguro?
0: Entonces el viejillo contestó:
1: tú eres comerciante de telefonía.
0: El joven sorprendido quedó perplejo y le dijo:
2: exacto, señor, ¿y cómo se dio cuenta?
1: Pues nomás por 4 razones. Primero, porque eres muy mamón. Segundo, viniste sin que yo te llamara. Tercero, me cobraste por decirme algo que yo ya sabía. Y cuarto, se nota que no tienes ni una pinche idea del negocio. Así es que devuélvame mi perro, cabrón.

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0: ¡Le entramos a la chisteadera, compita Lupito!
1: ¡Le entramos, comadrita Mayrita!
0: Vámonos con este, porque dos monjas salieron del convento dizque a vender galletitas. Una era la hermana matemática y la otra era la hermana lógica. La hermana matemática le dice lo siguiente: hermana, está empezando a caer la noche y aún estamos muy lejos del convento. La hermanita lógica dice:
2: hermana, ¿se ha dado cuenta que nos ha estado siguiendo un hombre durante media hora?
0: La hermana matemática dice:
3: sí, ¿y qué será lo que quiere?
0: La lógica contesta:
2: es lógico, nos quiere violar.
0: La matemática contesta:
3: Dios mío, calculo que si continuamos caminando a este ritmo, nos va a alcanzar dentro de 15 minutos. ¿Qué hacemos?
0: La madre lógica dice:
2: pues la única cosa más lógica que podemos hacer es caminar más rápido.
0: La hermanita matemática:
3: no está funcionando.

0: ¿Ahora qué vamos a hacer? Nos alcanzará en un minuto.
1: La lógica.
2: La única cosa lógica que podemos hacer es separarnos. Usted váyase por aquel lado y yo por el otro. Y no nos podrá seguir a las dos.
1: Entonces el hombre decidió seguir a la hermana lógica. La hermana matemática llegó al convento, preocupada de lo que pudiera haberle ocurrido a la hermana lógica. Y al ratito llegó la hermana lógica.
0: Hermana lógica, gracias a Dios que llegó usted. Cuénteme qué ocurrió.
2: Pues, ocurrió lo lógico. El hombre no podía seguirnos a las dos, por lo que optó por seguirme a mí.
0: ¿Y qué ocurrió después?
2: Lo lógico, hermana. Yo comencé a correr lo más rápido que pude, y él también. Y de nuevo lo lógico. Me alcanzó.
0: Dios mío, ¿y usted qué hizo?
2: Hice lo lógico. Me levanté el hábito.
0: Dios mío, hermana, ¿y qué hizo el hombre?
2: Él también hizo lo lógico. Se bajó los pantalones.
0: ¡Oh, no! ¿Y qué ocurrió después?
2: ¿Acaso no es obvio, hermana? Una monja con el hábito levantado corre mucho más deprisa que un hombre con los pantalones bajados.

0: de allí, de la capirucha.
1: Le sale bien clarito.
0: Pues casi, casi soy bien chilanguita, compa Lupe, de ahí de Cuernavaca. Pues ahí un brinquito. Bueno, oigan, nos vamos frente al imponente Congreso de la Ciudad de México. Ahí andaba el Chuy y el Güerillo. Los dos venían platicando que del fútbol, que de la raya, que nomás nunca alcanza el billete. Y pues hasta se venían peleando de quién iba a pagar las próximas caguamas. ¡Pues tú te mochas, hijo! ¡Pues yo siempre te las picheo, carnal! Yo ¡te pongo bien pedo confiada. Cada 8 días!
1: Es que a mí no me alcanza la quincena.
0: De repente, al pasar frente al Congreso, escucharon unos gritos que salían desde el salón de la sesión.
2: ¡Ladrón!
3: ¡Ratero!
2: ¡Corrupto!
3: ¡Estafador!
2: ¡Delincuente!
0: El Chuy se quedó paradito, bien sorprendido, y le dijo a su compadre: espérate tantito, güero. ¿Cómo ves, hijo? ¿No oyes los gritos? ¿Qué estará pasando allá adentro? Ya se están peleando, se van a armar los trancazos.
1: No, hombre, Chuy, tú sí que serás bien bruto. No se están peleando. ¿Qué no oyes que están pasando lista?

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0: muy pronto.
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3: Contigo, estoy muy contento. Un saludo especial para todas las personas que nos escuchan en La Mera Mera.
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3: Claro que sí, muchas personas ahora que trabajan en oficinas, trabajan con videos, o sea, la apariencia es bien importante. Una sonrisa bien alineada no solo se ve mejor, también es más fácil de mantener limpia y puede ayudar a prevenir otros problemas dentales en el futuro. 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
4: 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Ahora, mi pregunta es esto. Hay gente que tiene seguro dental, Mauricio, y me doy cuenta que no lo usan.
3: Esa es otra cosa importante, Francisco. Es difícil oír que mucha gente dice, tengo seguro dental, pero nunca lo he usado. Prácticamente están pagando y están tirando ese dinero a la basura. Si no van al dentista, si tienen seguro dental, no sé qué están esperando. Dejen de tirar el dinero. Los seguros dentales tienen muchos beneficios y acuérdense que tienen fecha de vencimiento.
4: Qué bueno que les recuerdes que usen esos beneficios dentales, Mauricio, si tienen el seguro, están pagando y no lo usan, ¿qué esperan? Y muchas veces, desafortunadamente, como tú lo has dicho en otros programas, Mauricio, la gente espera hasta los últimos días del año para ver a un dentista y al final de año quieren hacerse todo el trabajo. 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
3: Correcto. Las personas que tienen seguro dental y no visitan al dentista pierden esos beneficios. Te digo algo, tristemente hay mucha gente que tiene seguro dental y nunca va al dentista. Solo van cuando ya no soportan el dolor o cuando el problema se ha vuelto muy grave y ya es triple el precio que tienen que pagar o el seguro va a tener una cobertura bastante limitada.
4: 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Así que tiene tiempo para usar sus beneficios. Y esos beneficios no se trasladan al siguiente año, ¿verdad, Mauricio? No hay de que póngamelos para el otro año.
3: No, lamentablemente se terminan, empiezan de cero, beneficio cero, pero usted sigue pagando lo mismo que ha estado pagando todo este tiempo.
4: 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Pero hay personas, quizás Mauricio, que no tienen un seguro médico. Y bueno, para esas personas que quieren ver a un dentista, porque hay personas que sí los quieren ver, pero como no tienen seguro, pues dicen, no voy porque es muy caro y no tienen un seguro. ¿Cómo los ayudan en California Dental Group para que esas personas también los puedan visitar y puedan darles ustedes el servicio y la atención tan importante que pueden darle a toda la gente?
3: Claro que sí, Francisco. Es una situación que se da mucho. 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
3: 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No, lo podemos ver inmediatamente. 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
4: 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Mauricio, hemos hablado de muchas cosas durante el programa, pero quiero hacer un resumen porque hay personas que apenas nos están escuchando. Y si una persona nunca ha visitado California Dental Group, ¿qué es lo primero que debe saber? Tú dime.
3: Lo primero es que California Dental Group es una oficina que se enfoca en brindar una experiencia diferente a todos los pacientes. Queremos que los pacientes se sientan cómodos desde el momento que nos marcan, que empiezan a hablar con nosotros hasta que terminan su tratamiento. Con mucho gusto les agendamos su cita para que puedan ver todas las ventajas y todos los beneficios que como oficina dental les ofrecemos.
4: Bueno, pues algo que me gustó mucho es que no tienen que esperar semanas para ser atendidos. ¿Cómo funcionan sus citas rápidas, Mauricio?
3: Algo que nosotros entendemos en California Dental Group es a nuestra comunidad latina. Sabemos que trabajamos mucho, sabemos que pasan emergencias y entendemos que en ciertas situaciones usted tiene que venir a la oficina en la siguiente hora. Estamos listos para eso. Si lamentablemente tuvo una emergencia dental, llámenos. 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
4: Y no solo eso, en todas las clínicas, en todas sus oficinas dentales, bueno, pues los doctores acreditados y lo más importante, una cosa que impresiona es la tecnología. El doctor propietario de California Dental Group siempre se ha esmerado por estar adelante con la tecnología, así tenga que pagar lo que tenga que pagar por tener, bueno, pues la mejor atención para ustedes. Por eso es importante que aproveche lo que impresiona es la tecnología. Antes uno veía moldes incómodos, equipos muy antiguos y procesos lentos, pero ustedes han invertido en equipo de última generación y, como te decía, el doctor siempre se ha esforzado por invertir en la última generación. Pero, ¿cómo beneficia eso al paciente, Mauricio?
3: Claro que sí. Hablando con el doctor de esa situación, él sabe que la tecnología nos permite hacer diagnósticos más precisos, tratamientos más cómodos y resultados más predecibles. Además, contamos con escaneo intraoral digital que en muchos casos evita los moldes tradicionales y hace la experiencia mucho más cómoda.
4: Y hoy en día ya hemos escuchado mucho sobre la inteligencia artificial. Mucha gente piensa que solamente se usa en computadoras o teléfonos, pero también está ayudando a los dentistas. Platícanos un poco de eso, Mauricio. Estamos muy interesados.
3: Hoy en California Dental Group contamos con herramientas de inteligencia artificial que apoyan al doctor en el análisis de las radiografías, las imágenes dentales, todo lo que tiene que ver con el diagnóstico. Esto ayuda a detectar problemas de manera más temprana y a explicarle al paciente su diagnóstico con mayor claridad.
4: Bueno, pues ya escuchó usted, imagínese la atención que le dan y como dijo Mauricio, y muy bien dicho, la inteligencia artificial apoya a los dentistas. No es que los dentistas se basen en la inteligencia artificial, los apoya en su conocimiento y los ayuda para que puedan realizar un trabajo pues más rápido, más seguro y con menos molestias para ustedes. Y en eso California Dental Group se está pintando sola. 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Sin duda alguna, todo lo que expones, Mauricio, eso le da más confianza al paciente porque puede ver exactamente lo que está pasando en su boca. Ahora, hablemos de algo muy importante, el tiempo. A nadie le gusta llegar a una cita y esperar horas y horas y horas ahí en la entrada o el lobby de la oficina. ¿Cómo manejan ustedes eso, Mauricio? Porque sé que a ti te gusta mucho interactuar con la gente, con el público, y quieres estar seguro que siempre reciban la mejor atención y siempre estás en contacto con ellos. Pero platícame, ¿cómo manejan todo eso?
3: Algo que hacemos y entendemos en California Dental Group, que el tiempo de las personas vale mucho. El tiempo es oro. A nadie le gusta llegar y, como tú dijiste, esperar 2-3 horas para una consulta dental. Respetamos el tiempo de las pacientes. Por eso nos esforzamos por mantener la puntualidad en la atención y organizar nuestra agenda para reducir los tiempos de espera.
4: Eso es muy importante. Y también cuentan con historial clínico digital. Explícanos, ¿cómo beneficia eso al paciente, Mauricio?
3: Claro que sí. Ahora se ha invertido mucho en tener todo el historial clínico de los pacientes, No estoy hablando de 6 meses. Tenemos historial clínico de pacientes de 10 años. Antes lo que pasaba, que llegaba a la oficina dental, había que ir a buscar un archivo en un cuarto que estaba lleno. Ahora no. Llega cualquier tipo de tratamiento, cuándo fue la última fecha, qué día tiene que regresar. Todo eso lo tenemos a la mano. Ahora todo eso es digital. Es más fácil y otra vez respetamos mucho el tiempo de los pacientes.
4: Y no podemos olvidar que muchas personas prefieren ser atendidas en español. Ustedes cuentan con personal bilingüe, ya te escucho a ti. Muy bien, pero yo sé que tienes casi la mayoría del personal es bilingüe.
3: Claro que sí. Nuestro personal, la mayoría, si no decir el 100%, son bilingües. Entendemos que para los pacientes en muchas ocasiones es mucho más cómodo hablar español porque se sienten más cómodos, entienden perfectamente su diagnóstico y su tratamiento.
4: Además, el doctor, el dueño de California Dental Group, también hace el intento de hablar español, ¿verdad?
3: Definitivamente, ya está hablando español, ya él llega, saluda, ya dice, ¿cómo estás, amigo? ¿Cómo estás? Y dice que está muy contento de interactuar con nuestros pacientes en español.
4: Por eso ya tenemos que tener mucho cuidado con los programas, porque ya los escucha en español y como que dice, no, dijeron esto.
3: Sí, definitivamente.
4: Bueno, qué bueno. Otra ventaja es que están abiertos los 7 días de la semana. Eso es una gran ayuda para quienes trabajan de lunes a viernes. Ahora no hay pretexto de que están cerrados.
3: Definitivamente tenemos horarios flexibles, oficinas abiertas los fines de semana, sábado y domingo. Estamos listos para ayudarle.
4: Mauricio, repite a nuestro público qué es Candid Pro.
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1: 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Mauricio, muchísimas gracias por habernos acompañado. Te agradecemos tu tiempo.
2: Gracias a ti, Francisco, y a toda la audiencia de La Mera Mera. Acuérdense que en California Dental Group estamos muy contentos en ayudarles. Estamos muy contentos cuando recibimos sus llamadas.
1: 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Saludos a todos.
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11: Amigos de Misterios Ocultos, una noche más y en esta ocasión vamos a lograr la comunicación con nuestro buen amigo André Malak. Está con nosotros. Fíjense que él ha tenido la oportunidad de vivir experiencias de contacto, contacto tanto con ángeles como con seres extraterrestres, seres de otra dimensión. Le voy a dar la bienvenida a nuestra programación. André, buenas noches.
14: Hola, María Luisa. Pues buenas noches, muchas gracias por la invitación y aquí andamos nuevamente dándole. Muchas gracias. Saludos a todos.
11: Gracias a ti, André. Mira, muchas personas nos preguntamos, ¿en realidad existen los ángeles? ¿En realidad existen los extraterrestres? Y cuando tenemos la oportunidad de platicar con alguien que efectivamente ha tenido esa oportunidad de lograr ese contacto, pues nos da gusto que nos explique cómo se da, por qué se da, a partir de cuándo, André, tú te das cuenta que tienes esta capacidad y con qué sucede primero, ¿con ángeles o extraterrestres?
14: Okay, pues mira, por el principio, como dices, ¿no? Yo empecé con mi contacto alrededor de los 5 años, 6 años, de forma pues muy curiosa, porque yo no sabía cómo me había metido en mi cuerpo, ¿sabes? Yo alcanzaba a ver, como tú y todos, mi nariz, ¿no? Y decía, sí. ¿Cómo me metí aquí? Yo ya andaba pajareando, ¿no? Todo el tiempo jalaba un buró que mi mamá tenía y me subía a verme en el espejo y yo me preguntaba cómo me metí aquí. Pasaron los años y acompañado de esta esto de ser niño, ¿no? Tienes 5, 6, 7 y ya estás ahí como con estas cosas. Luego vinieron visiones, ¿no? Donde vi muchas cosas de que iban a pasar en el mundo. Visiones que me daban al principio un poquito de sorpresa y miedo porque no lograba entender pues, de que se, por cómo esto que veía podía ser cierto, ¿no? A nivel naturaleza.
11: Sí.
14: Y pues ahí fue donde, aprovechando esta parte de cómo empezó y ligando la segunda pregunta, ahí fue donde se me acercaron unos ángeles que al principio no podía ver bien porque no alcanzaba a poder girar mi cabeza completamente. Poco a poco los empecé a ver, ¿no? Al principio era con la vista periférica, le dicen. Y bueno, se empezaron a acercar y me fueron platicando que, bueno, esas cosas posiblemente iban a pasar a nuestro mundo, que nuestro mundo en el futuro iba a entrar a diferentes cambios y que, bueno, me iba a tocar pues tener que platicar sobre ellos y ayudar a las personas en el futuro, etcétera, etcétera. Y me iban platicando que era lo que veía, ¿no? Porque las olas, porque los temblores, porque los volcanes. Entonces me iban ahí instruyendo conforme pasaron los años. Yo creo que más de 10 años de visiones, más o menos, ¿no?
11: ¡Wow! Okay.
14: Tratar de resumir la experiencia porque, en serio, me he platicado así con calma. Y mira, es de 2, 3 horas, el puro inicio, ¿no? Entonces, aquí no tenemos 10, 15 minutitos, tengo que ser muy concreto.
11: Y cuando veías estos ángeles, ¿los veías como nosotros los vemos en fotografías, con alas, de colores como dorados, colores así? O sea, ¿te sentías paz cuando estabas con ellos o cuando tenías este contacto con ellos?
14: Sí, la paz es completa, ¿no? Porque ellos de alguna forma con su energía te abrazan y te apapachan y te hacen sentir que todo está bien, porque al final, pues toda su energía, ¿cómo eran? Yo no les veía a las siete. Yo los veía así vestidos de blanco, siempre los veía brillando, y en algunos otros momentos los veía con muchas luces. Por ejemplo, hubo una ocasión donde se me acercaron tres dedos y me dieron tres, digamos, profecías personales, que ahorita te las platico, que me iban a pasar. Y ese día los vi envueltos en un cúmulo de nubes multicolor, impresionante y muy bonito, o sea, increíble, wow. Increíble. Nunca les vi los tobillos, o sea, siempre alcancé a ver como que hasta digamos que hasta el tobillo, pero nunca vi los pies. No recuerdo haberlo visto o haber volteado hacia abajo. Y eso, ¿no? Entonces, de blanco, sí hay muchos tonos alrededor de ellos, mucha paz y no vi alas.
2: ¿Y sus rostros, sus ojos?
14: Hay ángeles encarnados, que podrían ser otro tema para otro momento, y los ojos de los ángeles los puedes reconocer, ¿no? Son ojos muy, muy particulares, y los ojos se repiten tanto arriba como cuando encarnan, ¿no? Se mantiene, digamos, que la parte del antifaz, por decirlo así, esa parte se repite tanto en los ángeles antes de encarnar o cuando tienen que vivir una experiencia humana. Sus facciones, pues de todo tipo, o sea, hay ángeles... no nada más el típico ángel así como europeo, ¿no? Digo, güero, sí. ¿No? Hay de todo, ángeles morenos, negros, hay una cantidad de ángeles de formas tan exóticas, podrían ser hasta como modelos, vamos, así como...
2: Sí, como una pasarela, así lindos, ok.
14: Sí, impresionante, de todo tipo, calvos o con una como mechita en el cabello atrás, una coleta, híjole, de muchas formas, tamaños y complexiones.
2: Qué increíble, qué bonito. ¿Alguna vez te dio miedo alguno de ellos?
14: No, ninguno. Solamente te digo, sabes que me dieron estos tres avisos que iban a pasar en mi vida en el futuro. De momento, como estaba muy niño, de momento me sorprendí. Pero mira, no, al final yo volteaba hacia arriba, ¿no? Porque ellos son muy altos, son más altos que uno. O sea, ellos, en términos humanos, ellos deben rondar los 3 metros de altura. Y pues yo tenía que voltear así, ¿sabes? Hacer la tortícolis para voltear hacia el poder los ver. Y pues no, miedo no, nunca.
2: ¿Podemos decir que los ángeles sí son servidores de Dios? ¿Sentiste alguna presencia más fuerte que ellos en ese momento? O sea, alguien que los mandara o que los guiara.
14: Sí, son servidores de Dios. Los ángeles han pasado por muchas... modificaciones en su estructura, en su historia, ¿no? Pero siempre han sido entidades que trabajan por las creaciones en general, no solamente por lo humano en la Tierra, ¿no? Son seres que trabajan por otras humanidades. El cosmos está repleto de humanidades y ellos están al servicio de todos los humanos con todas sus formas físicas de acuerdo a la biología de los planetas donde nos desenvolvemos.
2: Las veces que te advirtieron o te predijeron ciertas situaciones de tu vida, ¿qué acontecimientos fueron? ¿Y se dieron tal cual te dijeron que pasarían?
14: Sí, se dieron. Contra toda mi incredulidad, porque tendrás que saber que soy súper incrédulo y me gustan mucho los temas de ciencia y la razón de investigar. Entonces, cuando llega de pronto un evento que está un poco más inmaterial, por decirlo así, ¿no? Híjole, pues sí sucedió. En esa ocasión, esos tres ángeles que se presentaron me dijeron tres cosas. Me dijeron una, lo sigo resumiendo, es larguísimo. Pero a grosso modo, después de que se presentaron, me dijeron tres cosas. Una, es que me dijeron, tú no eres de aquí y en el futuro vas a saber de dónde eres. Dos, me dijeron, tú vienes a hablar, en el futuro vas a hablar y la gente te va a escuchar. Tres, mientras eso pasa, vive. Entonces, cuando me dijo vive, le dije, ¿cómo vive? ¿Qué te refieres? Y me dijo, sí, vive. Le dije, sí, pero no te entiendo. O sea, siempre he sido bien rebelde, ¿no? Bien insurrecto. Tuve una adolescencia bien mendiga, ¿no? Bien canijo. Y me dijeron, sí, vive. Y me dijo, mira, por ejemplo, pues estudia, trabaja, involúcrate en la vida de ellos. Enamórate, ríe, llora, vive, solamente vive lo que pasa en esas otras cosas. Entonces, eso fue como en 1989, tal vez, 1990 más o menos. Yo nací en el 76, te digo, era muy niño. Y pues transcurrieron muchos años para que pasara el siguiente evento, pasó en 2004. Fíjate cuántos años de experiencia, ¿no? Pues yo le digo a la gente, sean pacientes con su, sí, con la construcción de su experiencia, ¿no? Luego no es como tan mágico, se va construyendo, parece un pozo, ¿no?
2: Sí, sí.
14: Entonces, por ejemplo, hasta el 2000, entre el 2000 y el 2004, fue cuando se cumple la primera profecía, donde ellos dicen que no iba a enterar de dónde era. Entonces, a través de una historia súper larga, como de 45 minutos,
2: sí,
14: pues ya me entero de eso, contrató mi incredulidad y contrató a mi fuerza de razón. Terminé orillado con los eventos que pasaron en esos años, de decir, okay, ya entendí a qué se referían ellos en 1989, ¿no?
2: Sí.
14: Y posteriormente, la segunda, que era tú vas a hablar algún día y te vas a, y la gente te va a escuchar, por primera vez pasa en septiembre del 2015. Fíjate otra vez cuántos años transcurrieron del 2004 al 2015, ¿no?
2: Miren qué bonito, todos tenemos un propósito, nuestro paso por el planeta o por esta, por este momento en nuestras vidas, pues tiene un propósito. Este es el tuyo y yo te lo agradezco de veras porque lo compartas con nosotros. Esa conexión angelical sí existe. Vamos a en otra ocasión hablar de el contacto extraterrestre que has tenido, porque pues ahorita el tiempo ya se nos termina, pero me imagino que es otra etapa, otro tipo de experiencia, y nos encantaría escuchar y hablar contigo al respecto. ¿Te parece, Andrés, si lo hacemos en otra ocasión?
14: Claro que sí, con muchísimo gusto le damos a otro tema en otro momento. Muchas gracias.
2: Excelente, me encanta. Entonces, con nosotros y con ustedes, porque así lo van a encontrar en Facebook, André Malak. Estén ahí con él, todo lo que comparte y hace. Por hoy, solo nos resta decir que el misterio continúa.
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2: Amor, obsesión o control. Esta noche vamos a entrar en uno de los temas más controversiales y oscuros dentro del mundo esotérico, que son los amarres. Se habla de personas que buscan recuperar un amor perdido, de parejas que cambian de comportamiento de un día a otro y de rituales que, según las creencias populares, buscan influir sobre los sentimientos y la voluntad de alguien. Para hablar de este tema, como siempre, el maestro Fernando de Caminos de la Vida ya llegó a Misterios Ocultos. Maestro, gracias.
7: Muchísimas gracias nuevamente, Mayra, por invitarme a tu espacio y por permitir esto, darle cierta información a tu público.
2: ¿Qué es una persona o qué hace una persona que llega al extremo de intentar retener a alguien más, que quiere una relación, que quiere sexo o que quiere desbaratar un hogar? ¿Existen estos amarres, maestro?
7: Muy frecuentemente. Se llama, ya creo que ya ahí ya no hay tanto amor, sino obsesión y miedo. Pero es algo, es un, bueno, el miedo es malo de por sí.
2: Claro.
7: Y la obsesión, pues, es esto, es el motivo para la persona, lamentablemente, buscar ayuda para hacer amarres o inclusive la misma persona hacerlo, ¿no? Pero amarran a una persona a la mala, ¿no?
2: Sí.
7: Entonces es ahí cuando una persona se siente, porque eso se siente, ¿no? Se siente mal, se siente prisionera, no es feliz, no está tranquila, porque está haciendo algo en contra de su voluntad, porque su voluntad ha sido dominada.
2: Manipulada.
7: Por un hechizo, claro. Por un encantamiento, por un famoso amarre. Entonces, cuando ya destruyen, haga de cuenta que un amarre es como cuando una persona le ponen una venda en los ojos, que
2: solo va a pensar y ver, exacto, en aquel que le está haciendo el trabajo. Entonces se pierde el interés con las familias, incluso de la misma y propia persona, el interés propio. O sea, quiero estar solo con esa persona, estoy pensando en esa persona todo el tiempo. O sea, quiero llamar a esa persona. Gente que tal vez llega a su casa y se desespera y mejor quiere salir de allí. ¿Esto pasa con un amarre?
7: Sí, claro, porque es la consecuencia. Es la consecuencia, o sea, cuando se hace un amarre están atacando mente, están atacando cuerpo, están atacando su espíritu, parte espiritual,
2: claro.
7: Entonces, como es algo que no debe estar en uno, pues de alguna manera su yo quiere liberarse de esto y lo manifiesta con indiferencia, lo manifiesta con desesperación, pero la persona a veces no le pone cuidado, y más cuando la gente no cree en estas cosas, son escépticas, son incrédulas, porque hay gente que no cree ni... diría por ahí, ni en la malamén.
2: Sí, y por eso, mi gente, no haga caso omiso. Si el marido cambió, la señora cambió, ya no quiere estar íntimamente con usted, usted sospecha, siente, presiente el sexto sentido de los seres humanos, pues nos dice que algo está mal, pues lo más probable es que algo está mal, entonces averigüen. 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Lo importante es enterarte qué pasó. ¿Se puede pasar la mano con un amarre? ¿Se le da algo beber a la persona? ¿O se llega a un panteón, se hace algo oscuro? ¿Puede una persona quedar mal, enferma o loco? O...
7: Bueno, dependiendo del ritual, hay hechizos que, digámoslo así, que caducan en la parte física. Entonces ya le toca uno hacer trabajos 100% espirituales. Porque ya la parte física está totalmente absorbida, de cuenta como si fuera un cáncer terminal. Entonces ya un cáncer espiritual, digámoslo así. Pero si la persona tiene fe, ya se mete uno al campo espiritual, en donde uno hace rituales espirituales, invoca seres de luz, para que de alguna manera se destruya completamente todo esto. Pero ahí sí, la persona, si no tiene fe, donde haga las cosas con duda, mejor no haga nada, porque va a perder tiempo y va a perder dinero. La fe aquí es fundamental, la voluntad, el esfuerzo, el sacrificio. Y también tengan en cuenta dónde se meten. Hay mucho charlatán, hay muchas personas que le dicen a usted, le regreso a su ser amado en 24 horas, en 48 horas, y ahí está la persona obsesionada y ahí van y caen. Entonces tengan cuidado, que la gente no se aproveche de sus debilidades.
2: 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Como siempre, un placer, maestro.
7: Muchísimas gracias. Y algo que tiene que tener en cuenta la gente, hay algo que se llama destino. Si el destino suyo no está para estar con esa pareja, déjela ir y usted siga también con su ciclo. Ahora sí me despido, amigos míos.
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1: Ocultos, Mayra Berenice con ustedes en esta ocasión y bien acompañada. Desde Ciudad Juárez está con nosotros esta noche Efraín G. Santos. Vamos a darle la bienvenida a nuestra programación. Efraín, ¿cómo está? Un gusto.
2: Mayra, un verdadero gusto, un placer, un honor como siempre estar con usted y saludar por este medio a todo el equipo y a nuestros amigos radioescuchas.
1: Efraín, siempre me fascina conversar de estos temas con personas con tanta experiencia como usted. Quiero que presten atención, gracias, familia, porque si tienen dudas, preguntas, están atravesando una situación, Efraín es excepcional, es maravilloso. Hoy vamos a hablar precisamente de cómo identificar la energía negativa y también cómo esta energía nos puede afectar, Efraín.
2: Así es, Mayra.
1: ¿Qué es lo que sucede cuando hay energía negativa, Efraín?
2: Bueno, déjeme decirle que el origen de la energía negativa o es externo o es interno. Malo cuando es interno, porque si nosotros, digamos, vivimos en una casa, el padre, la madre y dos hijos, por decir algo, la persona que genera energía negativa allí va a envenenar toda la casa. Y hágale cuenta, está generando veneno, que está empapando las paredes, todos los objetos de la casa, y más tarde o más temprano quienes están allí se van a empezar a sentir mal, disgustados en el lugar, con dolores de cabeza, con molestias en el estómago, muy cansados, las cosas van a empezar a ir mal, problemas en el trabajo, problemas de salud, problemas
1: en la escuela, ¿no? Con tentaciones o adicciones, Efraín, también.
2: Definitivamente sí, definitivamente sí.
1: O sea que si la mamá y los hijos están bien, pero el papá viene con una energía mala de afuera, impregna como la manzana que se echa a perder.
2: Así es, Mayra, definitivamente sí. Por si fuera poco, la energía negativa también está afuera. Cuando en un lugar cualquiera, un pueblo, una ciudad, hay mucha gente que se la pasa preocupada, tensionada, triste, deprimida, que se enojan por cualquier cosa. Están generando mucha energía mala en esa ciudad o en ese lugar, en ese pueblo. Y esa energía negativa hace que naveguemos, que vivamos en un lugar lleno de mala vibra. Entonces, imagínense, mala vibra por afuera y mala vibra por adentro, las cosas pueden empeorar muchísimo, muchísimo. Hay varias maneras de saber cuando hay energía negativa en la casa. Las primeras son las maneras físicas. Cuando hay energía negativa, muchas personas en la casa se empiezan a sentir con dolores de cabeza, molestias en el estómago, asco, mucho cansancio. En las noches se duermen y en el día despiertan cansadas, negativas, sin ganas de hacer nada. Empiezan a llegar problemas que no tenían por qué llegar. Insignificantes, que por una caída pequeña se dañó bastante, se lastimó, empiezan pleitos por el motivo más insignificante, con los hijos, entre la pareja y demás. Entonces, todo eso es señal que hay energía negativa y hay que hacer lo necesario por quitarla, a como dé lugar, porque una vez que entra, si no se detiene, va a seguir entrando cada vez más. Nos vamos a negativizar y vamos a abrir la mente a la energía negativa que hay fuera. Es como abrir la puerta de la casa en un día donde cuando haya mucho viento y mucha basura en el viento, sí, todo lo hace la mitad de la casa.
1: Efraín, ¿qué pasa cuando la energía negativa es intencionalmente colocada en un hogar o hacia una persona?
2: La energía negativa se puede colocar a través de diversos objetos. Algunos de ellos son, por ejemplo, la sal, la tierra de panteón, la orina de cualquier persona, a veces el excremento, escupir hacia una casa, tirar un huevo podrido sobre de ella, son formas de canalizar la energía negativa y hacer que afecte.
1: El orín nunca había escuchado yo, Efraín, ni el excremento de una persona.
2: Y la salida de una persona. Cuando una persona llena de odio hacia usted, va y tira orines en la puerta de su casa, toda la energía de su cuerpo queda allí. Queda allí en la casa. Y si en la casa hay alguien negativo, necesariamente eso va a afectar. A mí me consta y comprobado que muchas personas bañan a otras personas poniéndole excremento en las puertas, en las ventanas de sus negocios. Y lamentablemente eso funciona.
1: Wow. Efraín, cuando ponen sal, ¿es para la mala suerte?
2: Sí, es para traer mala suerte, para que en lo económico no haya progreso, para que si usted tiene dinero se le vaya de la mano como el agua. Es mala la sal, y más cuando se mezcla con tierra de panteón, porque además de la pobreza que atrae la sal, la tierra de panteón atrae accidentes, enfermedades, pleitos, tristeza. Son combinaciones muy negativas, Mayra.
1: ¿Y qué pasa, Efraín, cuando tiran animales muertos? ¿Esto también sucede?
2: Sí. La mayor parte de veces que alguien nos tira animales muertos, esos animales casi siempre pasaron por un ritual en negativo para cargarlos negativamente. Y el cadáver del animal lleva mucha energía mala. Casi siempre la tiran en los jardines, a veces en las puertas principales, para que cuando la persona que tenga acceso a la casa, toda esa energía entre de golpe. Cuando la persona o dueño de la casa va llegando, toda esa energía entra de golpe. Es que pasa lo siguiente: cuando una casa, por ejemplo, tiene mucha energía positiva, la energía positiva

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1: A resolver cualquier problema que tengan, o mientras esté en nuestras manos, délo por hecho, porque nosotros damos garantía en lo que decimos, lo sostenemos, lo comprobamos, y en lo que nosotros nos comprometamos es porque sabemos que lo podemos cumplir sin andarle prometiendo a las personas el cielo y la tierra, porque pues hay que también ver las cosas con lógica.
2: Lo que es y en Estados Unidos, pero además en México también, maestro.
1: Es correcto.
2: O sea, imagínense, familia.
1: México estamos de costa a costa y de frontera a frontera.
2: Ah, caray, no, pues qué bien. Sí. Bueno, de hecho ahorita estamos llegando a San Diego, Tijuana, así que un saludo para toda mi gente por allá en México, okay. Porque seguro van a poder encontrar al maestro Fernando y a Caminos de la Vida.
1: Es correcto, ahí al lado de San Diego, tenemos oficina en Tijuana.
2: Ah, no, pues sí. Qué de volada. Sí. Mi gente hermosa, pongan atención porque vamos a hablar de los famosos amarres, aquellos que se hicieron esos trabajos, ya sea para quitarle a alguien a alguien, o porque tienes ganas de estar con alguien, o porque quieres que esa persona haga tu santa voluntad. Esto existe. Pasa muy seguido. ¿Qué es un amarre, maestro?
1: Un amarre es un ritual de sometimiento, se le puede decir. Sí. Un amarre es en donde se hace un ritual, en donde se utilizan fotos o prendas o...
2: Hasta cabello, he escuchado,
1: sí,
2: maestro.
1: Cabello, sí. Saliva. Eso lo ritualizan en una forma oscura para precisamente controlar la voluntad de una persona, para truncarle su destino, ¿no? Esto lo usan mucho, sobre todo las personas obsesionadas por alguien, sí, que no quiere que se le vaya, que no quiere que le vaya a ser infiel. Claro. Entonces, eso no saben el daño que le producen en el destino a esa persona. Hay otras personas que hacen esos amarres para quitarle la pareja a otra persona.
2: O algunos que solamente quieren una noche acostarse con la persona y de repente, no sé, una señora, señor bien casado, llevan muchos años y de repente la mujer empieza a cambiar, se mete con otro, no es porque ella no quiera a su marido, es porque hay un compañero que quiere estar con ella. ¿Puede lograr su propósito a través de un amarre, maestro?
1: Sí, porque todo eso se intenciona en una forma negativa, ¿no? Y eso lo hacen precisamente por dañar, porque como no pudieron a la buena, dice, si no fue a la buena, va a ser a la mala.
2: 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Maestro, a veces mi marido me ha engañado tanto que lo voy a amarrar, o me engañó tantas veces que ahora para que se le quite. La venganza, ¿se lleva a cabo un amarre por venganza, por coraje, por despecho?
1: Sí. Sí se hace. Sí se hace. Además, a mí me lo han pedido.
2: Claro.
1: Pasa es que yo, o sea, uno sabe cómo se hacen las cosas, pero otra cosa es que las practique, ¿no?
2: Entonces, se hacen amarres por envidia, por coraje, por despecho, pero se pueden combatir, desbaratar, desenterrar. ¿Cómo se le llama este proceso, maestro?
1: Si es un trabajo de ligación o amarre, pues se desamarra o se desliga, ¿no?
2: Ok.
1: Entonces, esto hay que buscar, se hace un trabajo espiritual en donde trata uno de buscar la fuente. La mayoría de veces los entierran. Sí. Entonces uno logra ubicar ese entierro y la misma persona va y lo saca.
2: Extrae.
1: Porque como ellos fueron las víctimas, como víctima tiene que ir esa persona y él mismo era sacar eso, y aparte para que no le quede la menor duda, ¿no? Entonces ya eso, lo primero que hace uno es quemarlo, porque el fuego purifica todo al fin y al cabo. Por eso Nerón hizo su fogatita y quemó Roma, ¿no?
2: Pues familia, si usted siente, sospecha, cree, presiente, probablemente no se está equivocando. 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Incluso si hicieron un amarre y están arrepentidos, el maestro les puede ayudar.
1: Es correcto, ha pasado.
2: Maestro, muchas gracias.
1: Gracias a ti, me despido nuevamente. Sean libres, sean felices, abran su mente, busquen opciones. Paz, amor y buen genio, mis peregrinos del alma.

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2: Un placer conectarnos a Morelia, Michoacán, la casita de las brujas. El maestro Sato está con nosotros en esta ocasión, maestro.
3: Sí, fíjese que ahora, mi estimada Mayra, quería comentarles algo relacionado precisamente con la oración, que son los hechizos de magia. Y antes de comenzar a darles algunos que pueden serles de mucha utilidad, quiero mencionarles una reflexión muy personal que yo, de alguna manera, he creado, que dice así: un hechizo es un acto de magia, y la magia es un acto de fe, que al unir cierto deseo a ciertos elementos, se pueden lograr cosas sorprendentes. Y eso es lo que se llamarían los hechizos de magia blanca, que siempre se tiende como a pedir algo positivo, algo bueno, para que nos vaya bien. Y obviamente la magia puede ser de dos: el que es el hechizo, donde se utilizan elementos, y lo que es la magia, el acto mágico, donde no se utiliza ningún elemento más que el propio poder mental o el deseo y el propósito de la persona, sin necesidad de recurrir a ningún elemento para lograr una meta o un fin.
2: Esto es importante que sepan, porque entonces quiere decir que nuestro yo, nuestra persona, uno mismo, tiene toda la capacidad de concentrarse en un deseo que tenga y lograr precisamente ese proceso mágico. Lo que emita nuestro corazón y nuestros deseos se puede llegar a dar de una forma positiva, maestro Sato.
3: O hasta negativa, Mayra. ¿Por qué razón? Porque a veces el universo escucha las peticiones que hacemos consciente o inconscientemente, y por eso debemos de tener cuidado qué es lo que estamos pidiendo, porque a veces decimos, pues yo deseo encontrar un trabajo, pues hay el que sea. Entonces el universo escucha eso y dice, pues le vamos a mandar lo que sea, y eso lo que sea no le va a gustar a la persona. Por ejemplo, si una persona quisiera reforzar su carácter, porque a lo mejor su carácter está un poco débil, porque tiene muchos problemas y está deprimido y como apachurrada la persona, se enciende una vela roja un día martes. ¿Por qué una roja y por qué en día martes? Porque el martes es el día de Marte, el dios fuerte de la guerra, de la fuerza. Y una vela roja porque te va a dar esa fuerza, esa pasión. Entonces tú juntas, por ejemplo, después de haber encendido la vela, pensando en reforzar tu carácter, recoges la cera derretida y esta la pones en un pañuelito debajo de tu almohada durante una semana, para que simbólicamente lo que pediste con la vela roja un día martes te esté impregnando mentalmente y psicológicamente de lo que tú pediste originalmente, que fue reforzar el carácter, porque a lo mejor traes un carácter un poco debilitado. Entonces, cuando una persona tiene bien claro el objetivo, y como ya lo expliqué hace ratito, pero lo vuelvo a decir, cuando no necesitas de ningún elemento extra, como una vela, como una moneda, como una planta, es un acto de magia que tiene que ver con la fe. Pero cuando ya utilizas un elemento o varios elementos, entonces estás haciendo lo que se llamaría un hechizo de magia blanca. Esa es la diferencia.
2: Si la situación fuera de necesidad de dinero, por ejemplo, ¿qué se haría?
3: Okay. Bueno, en ese caso, si nosotros quisiéramos concentrarnos en el aspecto del dinero y queremos trabajar con un aspecto mágico, ¿qué es lo que hay que hacer? Por ejemplo, una cosa muy común en la gente cuando está falta de dinero es que siempre está diciendo, es que estoy salado y me va mal, y me va mal. Entonces siempre están decretando al revés. Debe de decir, yo soy próspero, me va a ir bien o me está yendo bien, aunque no estuviera sucediendo eso en ese momento, pero al cambiarle la frecuencia de la frase, se van a traer las cosas positivas. Si quisiéramos obtener apoyo en trabajo y en dinero, por ejemplo, buscamos un platito hondo y lo llenamos de arroz, el arroz que comemos, pero el arroz así crudo, y enterramos en el arroz una imagen de San Pancracio. Esta la pueden obtener en el internet o en alguna iglesia donde vendan estampitas. Y a un lado de este plato lleno de arroz con la imagen de San Pancracio, a un lado encendemos una vela blanca pidiendo que se solucionen dichos problemas, ya sea que queremos obtener trabajo o que queremos que llegue el dinero, obviamente a través de un trabajo o a través de un esfuerzo que hagamos para conseguirlo, gracias a que va a pasar algo que me va a llevar a ello.
2: Bueno, ahí está, amigos. Toda esta información es buenísima para cada uno de ustedes en estas diversas áreas de tanto interés para cada uno de nosotros. Así que a echarle ganas, a ponerlos en práctica. Si algo se les quedó, busquen al maestro Sato. Está en redes sociales, hay número telefónico. Comparta con nosotros, maestro, desde Morelia, Michoacán.
3: Así es, estoy en el Facebook como Arturo Tobar Salazar, entre paréntesis, maestro Sato. Instagram, Chamán Sato. Y en el YouTube estoy buscando, poner en el buscador como Maestro Sato, a la orden de todos ustedes.
2: Me encanta, maestro, le doy las gracias y queda pendiente la segunda parte de esta plática, ¿le parece?
3: A las órdenes de todos ustedes y muchas bendiciones.
2: Gracias, ahí está Mayra Berenice en vivo, Misterios Ocultos.
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2: Hoy en Misterios Ocultos, el chamán Paulino formó parte y estuvo en una serie de History Channel que llevó por nombre ¿Qué es Milagros Decodificados? Estas sanaciones inexplicables, cadáveres que nunca se descomponen, personas que cargan en sus cuerpos los estigmas de Cristo o imágenes religiosas que lloran. Le damos la bienvenida para que nos platique al respecto al chamán Paulino.
4: Con el gusto de saludar a todo tu auditorio que te nos sintoniza a través de esta frecuencia. Como siempre, muy buenas noches y bendiciones a todos en donde se encuentren.
2: Amén, maestro, gracias. Y cuéntenos, por favor, de estos milagros decodificados, maestro.
4: Mira, precisamente es hora que la ciencia y la fe se pongan de acuerdo. Y para esto se realizó una serie de investigaciones con personas que tienen el don de sanar. Personas que internacionalmente hemos comprobado ante la ciencia nuestros dones. No se invitó a participar ahí a cualquiera. No porque diga, yo sano, yo veo. No, había que demostrarlo científicamente y había que presentar los casos concretos ante la ciencia para que cualquier médico, doctor o científico pueda opinar al respecto de este trabajo. En mi caso, presenté dos trabajos de chamanismo. El primero, que habla sobre la sanación con plantas, con hierbas y con energía que realizamos a las personas. Ahí se explicó, se decodificó, que efectivamente desde los tiempos de Aristóteles, el padre de la medicina, las plantas han sido el remedio ideal para curar cualquier tipo de enfermedad. ¿Qué es lo que pasa con todo el medicamento de la medicina crítica? Generalmente, si usted se pone a leer cualquier cosa que le den para curarle, va a ver ahí algo que se llama efectos secundarios, que generalmente pueden ir desde efectos psicológicos o mentales, sí, cambios de humor, hasta graves enfermedades que lo pueden poner más mal de lo que usted ya iba al doctor. Y conozco muchos casos de personas que no están enfermas y que van al médico para prevenir algún tipo de enfermedad y terminan muertos por los medicamentos que se les dan. Esos medicamentos suelen ser muy fuertes y los doctores todo lo quieren arreglar con una pastilla. Estoy triste, un antidepresivo. Sí. Estoy ansioso, un ansiolítico. Me duele el estómago, unos antibióticos. Todo va con pastillas, pero muchas veces esta medicina le hace más daño al cuerpo que lo que una planta que es natural le puede ayudar. Sabemos que las plantas también pueden tener efectos secundarios,
2: claro,
4: pero no pueden llegar a matar a las personas, ¿ok? Entonces, los chamanes vemos el cuerpo y las enfermedades como algo sistémico, no como algo individual. ¿Le duele el hígado? Ah, pues nada más vamos a curar el hígado, sí, pero todo lo demás está mal también. Entonces, en esa participación hablamos sobre esa parte de cómo curan los chamanes y el manejo de la energía. Y el otro caso fue un caso de una posesión demoníaca. ¿Cuáles son los síntomas de una posesión? Bueno, comienza primero con una infestación. La persona comienza a oír voces, ruidos, ve sombras, le mueven cosas más allá de lo común. Y de la infestación puede pasar a la posesión. el espíritu puede tomar posesión del cuerpo de esa persona. Y entonces hablamos sobre situaciones ya muy graves, donde la persona presenta una fuerza extraordinaria que se llama samsonismo, y donde la persona puede hablar en idiomas, en latín perfectamente, sin haberlo estudiado jamás. Ese tipo de situaciones son las que la ciencia trata de encontrar una explicación por qué los seres, los chamanes o la gente que nacimos con el don de sanación lo hacemos. ¿Cómo es que funciona nuestro cerebro? ¿Qué es la parte que más trabaja en nuestro cerebro a la hora que estamos adivinando a una persona, a la hora que estamos viendo el futuro? ¿Qué se abre en nuestra mente? ¿Cómo es que nuestro cerebro es capaz de tener telepatía, de leer los pensamientos o las intenciones de las otras personas y analizar el cuerpo y curar enfermedades? Ese es el estudio de lo que se trata, los milagros decodificados. La ciencia quiere saber de qué manera los seres extrasensoriales que hay en el mundo logran hacer eso que hacen.
2: ¿Y cómo lo hace usted? ¿Cómo se conecta usted mentalmente con otra persona para leer pensamientos? ¿O es algo automático? ¿Hay una práctica? ¿Cierra los ojos? ¿Se concentra en algo el chamán Paulino para lograrlo?
4: Mire, generalmente mi don lo abro en mi centro y a la hora que yo necesito. No ando en la calle subiéndome al camión diciéndole al chofer, cuídese porque su esposa lo está engañando, ¿verdad? No. Ando, cuando yo lo tengo que hacer, tengo una frase, tengo un código para conectarme con mis maestros ascendidos. Tengo un ancla según la programación neurolingüística. Hago un ritual según los psicólogos. Y tengo, algo se activa en mi cerebro cuando yo pienso en que quiero hacer eso, según los neurólogos rusos.
2: Bueno, pues hemos aprendido esto esta noche con el chamán Paulino, que nos acompaña desde Guadalajara, pero que está con ustedes también a la orden. ¿En qué número, maestro?
4: 521-33-1611-4548. 521-33-1611-4548. Se lo repito, 521-33-1611-4548. Es mi WhatsApp, así no le cuesta nada enviarme un mensaje desde lejos, por el donde esté, cualquier parte de Estados Unidos.
2: Muy bien, gracias maestro, será hasta la próxima.
4: Gracias.
0: 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En las leyendas de Centroamérica existe una figura pequeña, traviesa y misteriosa, el Zipitillo. La tradición lo describe como un niño de vientre abultado, sombrero enorme y pies volteados hacia atrás. Dicen que su origen proviene del folclor salvadoreño y que es hijo de la Ciguanaba, otra figura mítica de la región. 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Sus huellas invertidas confunden a quienes intentan seguirlo, desapareciendo sin dejar rastro. 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
2: La has escuchado antes con nosotros. Su nombre, Azucena. Azucena Ávila es guía espiritual, además es terapeuta holística. Hoy habla con nosotros acerca de los niños índigos. Estos niños representarían un estado superior de la evolución humana. Estos niños podrían tener un avance espiritual, ético y mental. Estos niños tienen una gran capacidad. Le damos la bienvenida a Azucena. Bienvenida, Azucena, a Misterios Ocultos.
3: Gracias. Este tema de los niños índigo es totalmente fascinante. Es un fenómeno que está sucediendo a nivel mundial. A través del paso de los años, más niños siguen naciendo que tienen talentos virtuosos. Son niños prodigios, son niños superdotados y superinteligentes que vienen con el motivo de ayudar a nuestra humanidad. Este tema es para los padres que probablemente puedan tener hijos con estas características. Estos niños pueden ser de edades de 2 hasta adolescentes o también adultos.
2: O sea que ser un niño índigo, ¿puedes nacer así y ser índigo toda tu vida, Azucena?
3: Correcto, Mayra. La pregunta es, ¿qué es índigo? ¿Qué significa esto? Bueno, este es un fenómeno que ni la ciencia, ni la medicina, ni la religión ha podido explicar. Para que se pueda entender más, en una forma más específica, el caso es de que hay padres que tienen hijos que son especiales en muchos niveles y de muchas formas, y no saben qué hacer con ellos.
2: Azucena, ¿cómo un padre de familia se puede dar cuenta si su hijo es índigo o no?
3: Los niños índigos, por lo general, tienen ciertas características. Entre esas características es que ellos son muy independientes, no saben recibir órdenes. A veces parece que ellos fueran los padres y los padres fueran los hijos. En la escuela no se pueden concentrar, se quedan dormidos en las clases o son hiperactivos y andan arriba de los escritorios brincando en la clase, no saben escuchar a los maestros. Pero también lo contrario, hay niños que son excelentes, aplicados en sus materias, muy avanzados y muy organizados. Tienen los dos aspectos, pero estos niños también tienen características como poderes psíquicos, donde ellos pueden sanar a las personas porque tienen energía en sus manos. Ellos también están enojados con el mundo, no les gusta la gente, se apartan. Algunos de ellos, Mayra, también tienen tendencia al suicidio y son antisociales. No se encuentran en este mundo y muchos de ellos tienen un sentido que ellos no pertenecen aquí, a este mundo, que ellos no son de aquí, que ellos son diferentes. Pueden ser clarividentes, pueden sanar, pueden almacenar y limpiar las energías negativas, las enfermedades, las tristezas de las personas, solamente por estar junto con ellos. Al estar cerca de ellos, ellos absorben toda esa emoción de tristeza de su madre, de su padre, de la sociedad, y ellos lo transforman y lo envían al cosmos ya purificadas esas energías.
2: Azucena, dicen que índigo surge de la creencia que estos niños tendrían un aura de ese tono azul.
3: Así es, todas las personas, seres humanos, tenemos aura, tenemos una energía vital a nuestro alrededor. Algunos pues pueden ver esta energía, pero también existe una cámara, se llama la cámara Kirlen, que fue inventada en Rusia, y esa cámara ya puede tomar fotos de esa aura. Se dice que los niños índigo tienen su aura de color azul.
2: Gracias por estar con nosotros esta noche y poder conversar acerca de estos niños índigos. El mensaje en general, Azucena, para los padres de familia o para las personas que sientan que son de este tipo.
3: Sí, hay veces, Mayra, que los padres necesitan más orientación a veces que ni los niños, porque los padres no saben qué está pasando con sus hijos, piensan que están mal. los etiquetan.
2: Exacto.
3: Esto es lo peor que puede uno hacer. Hay que informarnos, hay que buscar en el internet, hay que ir con doctores, hay que ir con psicólogos. Tenemos que llevarlos a darles fundamentos de educación espiritual. Para muchos de ellos resulta que se convierten en vegetarianos, practican la yoga, la meditación. Buscar un sistema que los ayude a comprenderlos y donde ellos puedan desarrollar sus habilidades. Si quieren pintar, llevarlos a escuelas de pintura. Si quieren bailar danza o ballet, llevarlos y darles los medios. Si quieren ser pastores o profetas, buscarles una iglesia, una religión que sea de acuerdo a sus principios, a su forma de ser y donde ellos se sientan a gusto. Pero más que todo, buscar e informarnos y tenerles mucha paciencia y mucho amor y buscar un grupo que pueda ayudarles.
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2: La dominación mental hacia otros. ¿Es bueno o malo querer dominar a la gente? ¿Hay consecuencia a quererlo hacer? ¿En realidad se puede lograr? Siempre es un placer tenerlo en el programa y hoy vamos a hablar de esto que es muy importante. A muchos nos gusta tener poder, poder en el trabajo, poder muchas veces significa tener más dinero, manejar un mejor carro, a lo mejor una mejor casa o una mejor posición. Pero a veces la gente quiere dominar a otros. ¿Esto es posible?
4: A ver, sí es posible. Y de hecho es uno de los secretos mejor guardados en la magia, en la ciencia sagrada. Es posible y es algo muy delicado porque esto no es algo que se va a manejar todos los días y con cualquier persona, porque esto despierta mucho morbo. La gente lo primero que dice, yo quiero hacer esto para que fulana se acueste conmigo, para que me den dinero sin trabajar. Y la magia, que es una ciencia sagrada, no se utiliza jamás para ese tipo de cosas. Y yo le explico a la gente, usted sabe que lo que usted está pidiendo se le va a hacer a usted de regreso por lo menos el doble. O hay gente que me dice, mire Mauricio, yo quiero que mi cuñada tenga sexo conmigo, me dicen. Y usted le gustaría, le digo yo, que su esposa tuviera sexo con su hermano. Ah, no, eso sí no. Entonces, sí existe la dominación y se usa en casos, por ejemplo, cuando ha existido un abuso agravado, por ejemplo, un robo en una negociación y la otra persona no quiere devolver la plata. Esa es una de las razones o casos en los que se puede utilizar.
2: En el caso de, por ejemplo, el esposo la engañó y la engañó porque otra mujer lo dominó. ¿Puede la esposa dominar al esposo para que vuelva?
4: Eso, a ver, es un poco, ¿cómo podría decir? Conflictivo, porque si entran dos personas a hacer una dominación a una misma persona y dominaciones contrarias lo pueden dejar loco.
2: Wow.
4: Sí, le pueden crear demencia porque este tipo de cosas, claro, esto, repito, esto no es algo sencillo que cualquiera se va a enojar y va a hacer algo. Esto es algo complicado, es una de las cosas más difíciles que hay. Pero dado el caso en que la persona lo pueda hacer, en la pregunta que usted hace, no es tan sencillo y hay que ver también la salud mental de la persona, porque hay personas que quedan. Nosotros decimos que eran tostados, sí. Que es que quedan sí, con problemas mentales, cuando hay un choque.
2: Porque muchas veces se llevan al esposo a la mala y la esposa queda con los hijos y dice, no, pues yo lo quiero de regreso, puedo dominarlo para que la deje a ella y vuelva conmigo, pero y acabamos de escuchar que es algo delicado, Mauricio.
4: Sí, pero quiero explicarle algo con respecto a eso. La gente fantasea demasiado con esto de la dominación, porque hay gente, yo he escuchado, y a mí me da mucho pesar escuchar eso, gente que me dice, sí, es que me pidieron $500 en puros. Dios mío, digo yo, ese hombre se va a morir, el que se fume esos puros se va a morir el día siguiente. Y es falso. Otro que me dice, no, es que le están haciendo unas misas para que vuelva. Eso también es falso. Y lo explico, explico por qué. Una persona no va a dominar a nadie por ponerle una vela, un puro, un muñeco, etcétera. Yo hice una prueba con una señora que yo me hice amiga de ella, amigo de ella, y esta mujer se dedicaba a fumar puros. Yo le di a esta señora una lista de 25 personas diferentes y yo hice un estudio en base a ello. Lo que la señora realmente hizo fue un oráculo en vivo y me dijo, mire, Mauri, esta persona en este momento está haciendo esto, esta está haciendo esto otro, esto tal cosa. Y de todas le di una para ver si era cierto que lo podía dominar.
2: Sí.
4: Y no pasó absolutamente nada. Me dijo ella que tenían que hacer 33 puros a una misma persona. Y no pasó absolutamente nada. Entonces, esto de la dominación sí se puede hacer, pero es algo muy delicado. No es algo que van a hacer cualquier persona.
2: Bueno, ya ven, por eso invitamos a Mauricio Quiero Saber al programa para que comparta con nosotros estos temas, pero también puede compartir con ustedes en redes sociales y vía telefónica si ocupan una consulta, está en San Salvador, pero ya sabemos que a distancia se puede lograr, ¿verdad, Mauricio?
4: Es correcto, así es. 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
2: Perfecto, muchísimas gracias Mauricio y será hasta la próxima.
4: A ustedes, hasta la próxima.
0: 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En el siglo XIII, un hombre cambió la historia de la espiritualidad con su amor por la naturaleza, Francis of Assisi. Las crónicas cuentan que San Francisco veía a los animales como criaturas sagradas, parte de la misma creación divina que los humanos. Uno de los relatos más famosos narra cómo habló con un feroz lobo que aterrorizaba a un pueblo italiano. Según la tradición, el santo logró calmarlo y hacer un pacto de paz entre el animal y los habitantes. También se dice que predicaba a las aves, invitándolas a alabar la creación, y que ellas permanecían en silencio escuchándolo. Para algunos, estos relatos son milagros literales. Para otros, simbolizan una profunda conexión espiritual con la naturaleza y el respeto por toda forma de vida. Un santo capaz de comunicarse con los animales, o una lección eterna sobre armonía con el mundo natural. En Misterios Ocultos, recordamos que los milagros a veces hablan el lenguaje de la naturaleza.
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1: Yo soy Mayra Berenice, esto es Misterios Ocultos. Nos enlazamos hasta Ciudad de México. Su nombre, Saúl Ramírez. Él es el maestro Saúl Ramírez y hoy comparte con nosotros la base del Feng Shui, la numerología china y la astrología china. Pues va a ser excelente para nuestros radioescuchas aprender del Feng Shui, y la base del Feng Shui viene siendo lo que es la numerología china y la astrología china. ¿Cómo es diferente a la astrología que nosotros conocemos, maestro?
2: En principio, porque todo el fundamento viene basado en los cuatro pilares del destino, que es la base del libro sagrado de los chinos, del I Ching. Entonces ya de ahí hay gran diferencia, de alguna forma, porque es conocimiento oriental de los monjes tibetanos. Y con este conocimiento se puede predecir acerca de todo, de todos los aspectos en la vida. Y la diferencia consiste en que las personas pueden conocer su horóscopo chino mediante el año en el que nacieron. Y la diferencia en la astrología occidental es que van por mes los signos. Aquí es por año.
1: Ah, correcto. Sí. Muy bien. Entonces, La base del Feng Shui es esto de la numerología. ¿Cómo sabemos cuál es el número que nos corresponde? ¿Cómo sacamos esa matemática para poder ayudarnos a nosotros, a nuestras decisiones y a nuestro diario vivir, maestro?
2: Claro que sí, es muy sencillo. Hay en la astrología china y en la numerología china lo que se llama el número kua. El número kua es justamente la fórmula que tenemos cada uno de nosotros para saber qué nos corresponde con respecto al conocimiento del Feng Shui. Si nosotros tomamos nuestro año de nacimiento, así es como lo podemos saber. En nuestro año de nacimiento, si yo nací, por ejemplo, en 1957, tomo los dos últimos dígitos, el 5 y el 7, y los sumamos. En este caso, el 5 más 7 nos da 12, y reducimos siempre a número natural, 1 más 2, 3. Y si, por ejemplo, la persona que está consultándose es hombre, lo que sale de resultado el número 3, con la fórmula de 10 menos 3, nos sale el número 7. En este caso, si es persona masculina, es número 7, y en esto diríamos que es persona del grupo del oeste. Y así sabemos todas las áreas de su vida con respecto al Feng Shui de forma matemática.
1: Una vez más, maestro, ¿cómo fue que el 3 llegó a ser el 7? ¿Siempre haces la reducción del 10?
2: En la numerología china siempre reducimos a número natural. No existen los números compuestos, a diferencia de la numerología occidental o pitagórica.
1: Sí. Ajá. Entonces, 1957, los últimos dos eran 12 y después el 2 y el 1 se hicieron 3.
2: Así es. Todo mundo puede sacar así sus números. Voy a poner otro ejemplo. Si hay una persona que sea mujer de 1966, sumamos 6 más 6, que nos da 12. Y luego el 1 más 2 lo reducimos y también nos da 3. Ajá. Ahora, la fórmula para las mujeres es a 3 sumarle 5 y nos da 8.
1: Ah, okay.
2: También la persona que le salga 8 como mujer sería número kua del oeste. Es un poquito complicado explicarlo en radio, pero así es como nosotros sabemos de qué grupo somos, del este o del oeste, y eso ya nos marca toda nuestra condición con respecto a nuestra forma de predecir nuestro destino con este conocimiento.
1: Perfecto. Ahora, los cuatro pilares del destino, ¿cuáles son?
2: Uh-huh. Así se le llama el conocimiento que engloba todo lo que es la astrología china. ¿Por qué? Porque todos los signos de la astrología china, como el caballo, la cabra, el mono, gallo, etcétera, realmente tienen como fundamento un elemento que los rige. Los cinco elementos, que son el fuego, la tierra, el metal, el agua y la madera.
1: Sí.
2: Y ya con este elemento que le corresponde a cada signo, nosotros podemos saber características primordiales o principales de cada persona. Así es como se basa en lo que es los cuatro pilares del destino, Berenice.
1: Por supuesto. Es importante que nosotros sepamos cuál es el número kua que nos corresponde, cómo podemos utilizar el Feng Shui a nuestro beneficio, porque es infinita la información que podríamos compartir, ¿no? Los colores.
2: Es muchísima.
1: Sí, claro, la posición de la casa.
2: Es muchísima información, claro. Es que es toda una ciencia, realmente es una ciencia. ¿Por qué? Porque el Feng Shui verdaderamente se basa en lo que es la matemática. La matemática y los cinco elementos que conforman todo lo que es el planeta Tierra. ¿Por qué? Porque nosotros estamos conformados por los cinco elementos. Y así es como nosotros podemos basarnos en todo este conocimiento.
1: Por supuesto, y utilizarlo a nuestro beneficio para poder tomar decisiones, cambiar aspectos de la vida. Dentro de esta astrología china y dentro de el Feng Shui y demás, ¿se creen vidas pasadas, maestro?
2: Por supuesto, porque con el número 4 nosotros podemos ver nuestras 8 áreas de vida principales y nosotros con eso podemos saber dónde nacemos con nuestra condición kármica. ¿Por qué? Porque según la numerología china nosotros tenemos 4 áreas de nuestra vida positivas y 4 negativas. En las 4 negativas nosotros podemos saber exactamente dónde está nuestro karma negativo y es así como conocimiento nos da la oportunidad de transformar nuestra suerte y nuestro destino.
1: El maestro tiene Facebook, tiene información donde lo puedan localizar.
2: Sí, tengo Facebook a mi nombre, Saúl Ramírez. Con gusto ahí atendemos a quien necesite consultarme.
1: Maestro, será hasta la próxima.
2: Con todo gusto, mucho gusto estar en tu programa, Berenice, y con toda tu gente.
1: Gracias, gracias, maestro.
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1: Me encanta platicar con él y quiero que presten mucha atención, mis mujeres. Hoy hay un excelente tema. Carlos Caridad es coach de vida, es hipnoterapeuta y está con nosotros. Carlos, bienvenido.
3: Muchas gracias, Mayra, y me alegra mucho estar contigo de nuevo, hablando a todas estas mujeres que necesitan esta información.
1: Esta es información muy valiosa para mis damas que de repente se encuentran en una relación tóxica. El estar con una persona que nos es infiel o nos maltrata podría, no en todos los casos, pero hay ciertas investigaciones que han apuntado a que hacia una mujer se le ha sido infiel o se le maltrata mucho, podría llegar a padecer

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1: Siguiente, Mayra, el cuerpo energético,
2: sí,
1: es el que lleva las emociones, te empieza a distorsionar y llenar de toxina. Y cada órgano del cuerpo tiene un cuerpo energético exactamente, hola Rocío, tiene un cuerpo energético que tiene más o menos la misma forma. Pero ¿qué pasa? Si el cuerpo energético, como la vejiga, por mucho enojo se empieza a llenar de toxinas, la vejiga física va a seguir eso y se va a empezar a arruinar hasta que no puede tolerar más y se la tiene que sacar. Si la mujer sigue en esa relación tóxica, lo próximo que experimenta es una menstruación muy dolorosa, prolongada y con mucho derramo de sangre. Entonces, después de un tiempo, el doctor les dice, bueno, señora, usted va a tener anemia, le sacamos el útero, porque lamentablemente la medicina está regida y gobernada por hombres. Entonces a ellos no le interesa nada. Le sacan el útero y después la mujer, porque no lo sabe por falta de información, por eso estamos haciendo este programa, le empiezan a aparecer los quistes en los ovarios. Y los médicos le dicen, si usted sigue teniendo estos quistes, le va a agarrar un cáncer.
2: A extraer.
1: ¿Y qué pasa, Mayra, cuando a una mujer le sacan los ovarios? No puede producir hormonas.
2: Sí.
1: Y si no puede producir hormonas, no puede vivir una vida plena, le falta energía, está cansada y tiene un montón de problemas físicos.
2: Claro, consecuencias. Y miren, todo esto es por sentimientos. O sea, todos nuestros órganos de nuestro cuerpo están percibiendo todas estas situaciones. En la mujer, la infidelidad y el maltrato del hombre se va a nuestra matriz, a nuestros ovarios. ¿Por qué se aloja allí, Carlos, nuestro sistema reproductivo? ¿Por qué es la infidelidad el maltrato?
1: ¿Por qué, Mayra, el sistema reproductivo y el sistema de placer sexual de la mujer están juntos en el mismo lugar?
2: Sí.
1: Entonces, cuando la frustración de no poder tener una vida romántica plena y de confiar en otra persona se reflejan en los órganos reproductores, que están íntimamente ligados con los órganos de placer. Y tú como mujer lo sabes muy bien, ustedes las mujeres tienen muchísimo más órganos de placer que los hombres y son muy sensibles. De la misma forma, la sensibilidad al placer es sensibilidad al dolor, a la cuando uno es traicionado,
2: a la
1: depresión. Entonces, así como reciben tanto placer en una relación romántica íntima, reciben tanto dolor. Y sencillamente por eso. ¿Tiene sentido?
2: Claro que sí. Y por eso yo quiero que presten atención a aquellas damas que ahorita están atravesando por un problema de ovarios, de matriz, de vejiga, de todo su aparato reproductor. Observen qué es lo que están viviendo, o incluso, Carlos, no sé si esto puede venir incluso de lo que hayan vivido tal vez años atrás con una expareja. ¿Esto puede ser la consecuencia de algo que ya trae acarreado una mujer?
1: Por supuesto, Mayra, porque el cuerpo energético tiene la capacidad de guardar los traumas.
2: Los registros.
1: Los registros. Pero también tiene la capacidad de recordar los buenos tiempos de la vida. Y lo menciono esto porque una clienta me dijo, creo que hoy o ayer, durante la sesión estuve recordando todos los momentos lindos de mi vida. En la misma forma que nosotros nos recordamos los momentos lindos de la vida, en nuestro cuerpo energético, el cuerpo emocional y mental, se guardan todas las penas de la vida. Y si no son sanadas, que una forma muy efectiva y rápida son las energías de Reiki,

0: eso tarde o temprano va a terminar afectando nuestro cuerpo, como tú lo dijiste.
1: Fue un placer y espero tenerlo en cabina muy pronto.
0: Gracias, Mayra, y un abrazo muy grande.
2: 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En el mundo del crecimiento personal, pocos nombres dejaron una huella tan profunda como Wayne Dyer, psicólogo, escritor y conferencista conocido como el padre de la motivación moderna. En 1976 publicó Tus zonas erróneas, un libro que revolucionó la autoayuda al enseñar que muchos límites humanos no vienen del mundo, sino de nuestras propias creencias. Su mensaje era claro: cambiar la mente puede cambiar la vida. Con los años, desarrolló conceptos como el poder de la intención, donde proponía que la mente humana puede alinearse con una energía universal para crear propósito, paz y abundancia. Para algunos, sus ideas son psicología práctica. Para otros, una mezcla de espiritualidad y ciencia moderna. Pero millones encontraron en sus palabras herramientas para transformar su forma de pensar. ¿Fue solo un motivador? ¿O un puente entre la mente, la espiritualidad y el potencial humano? En Misterios Ocultos, exploramos a quienes enseñaron que el mayor...
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1: Isabel Dávila, antropóloga social, y comparte con nosotros temas de interés. Tuve la oportunidad de convivir con ella en Teotihuacán hace un tiempecito, hace unos días atrás, y me lo platicó en vivo. Ahora quiero que lo comparta con nosotros aquí en Misterios Ocultos. Esto es Ritual Xipetotec. Esto es algo que realizaban los teotihuacanos y los pueblos ancestrales. Le vamos a dar la bienvenida para que nos hable al respecto a Isabel Dávila. Isabel, buenas noches, bienvenida a Misterios Ocultos.
2: Buenas noches, Mayra, muchas gracias.
1: Gracias a ti, Isabel, me encantó conocerte en Teotihuacán. Me explicaste esto ante unas cámaras que teníamos ahí para nuestra página de misteriosocultos.com, pero me encantaría que lo vuelvas a narrar para nuestro radio escuchas. Este es un ritual que se realizaba desde cuándo, Isabel.
2: Se tiene la cuenta que se realizaba hace más de 5.000 años, ya en tierras teotihuacanas como tales, en esta ciudad establecida en el Valle Central Mexicano. Esta tierra pues vio nacer de alguna manera este tipo de ritual. Es un ritual de descarnamiento, es un ritual extremadamente impactante para las personas. Se realizaba de la siguiente manera. Ciertas personas, desde niños, desde bebitos, eran considerados especiales por el momento cósmico en el que habían nacido. Sus matemáticas del cálculo del tiempo arrojaban que en ese momento era el momento preciso para ayudar, por medio de ese cuerpo de esa persona, ayudar a la rehabilitación en general de todo lo que existe. Ellos crecían, estaban siendo criados, bien alimentados, bien educados, bien instruidos en todos los aspectos de la vida. Al llegar a la edad aproximada, según los estudios antropológicos, de 20 a 21 años, ellos eran segregados de sus etnias, de sus espacios, eran llevados a un sitio específico donde querían tener una preparación corta para ceder su vida. Ellos cedían su vida de la siguiente manera. Ellos eran muertos por una especie de corte en la garganta, obviamente cortando una parte fundamental de nuestra irrigación sanguínea. Las esculturas, las evidencias en los códices y todo esto se apuntan, eran de alguna manera desangrados. Posteriormente se abría a partir de la nuca elevada, bajando por toda la columna vertebral hasta donde finalizaba. El cuerpo era vaciado, los elementos, por ejemplo, los huesos, los músculos, todo era extraído, los órganos internos era extraído, de manera que solo quedaba la piel. La piel, una vez, como si fuera una especie de manera de traje, esa piel era vestida por un sacerdote. Ese personaje estaba concentrando toda la energía de ese ser puro, de ese ser impresionantemente educado, la estaba concentrando, la estaba dando, otorgando, regalando a todo el ámbito, digamos, ambiental, a todo el alrededor, a toda la naturaleza, lo estaba otorgando como un ritual de regeneración. Xipetotec quiere decir el descarnado, pero que viste una piel. Este mito se adopta porque ya hemos explicado por qué el asunto en la ciudad de Teotihuacán, que estaba totalmente pintada de rojo y ellos se esforzaban porque la atmósfera, porque todo lo que estaba a su alrededor fuera de ese color rojo sagrado, es porque estos personajes de Teotihuacán provienen de alguna forma, tanto sus filosofías, sus iniciadores, sus fundadores, sus creadores provienen del hermano planeta rojo, de la estrella descarnada que brilla, en nuestras palabras, Marte. Marte fue, digamos, sacrificado de la misma manera, se le quitó una buena parte de la piel con este accidente cósmico que tuvo este planeta, y ellos trajeron toda esa filosofía a nuestro tiempo y a nuestro espacio, ritualizando esta reforestación, esta reparación de la corteza por medio del ritual Xipetotec. Ha sido para muchos antropólogos, para muchos arqueólogos, etnohistoriadores y demás personas que pues, bueno, se han congregado en estos estudios, ha sido impresionante el resultado de lo que se ha observado. Hoy por hoy, todas las cosas relacionadas al sacrificio humano siempre van a partir de lo que es el ritual Xipetotec, del descarnamiento y la regeneración. De antemano, al día de hoy, mientras tú y yo estamos aquí conversando sobre estas cuestiones, al día de hoy hay muchas personas en la mexicanidad, en el norte de la República, en el centro, que están realizando aún hoy la persecución del Camino Rojo por medio de Xipetotec. Xipetotec es una de las entidades menos estudiadas, pero filosóficamente más, digamos, más amplias, que tienen una gran cantidad de conocimiento. Las personas que tratan de conquistar que su espíritu sea elevado deben pasar por la filosofía Xipetotec, es decir, morir, descarnarse y renacer. Esa filosofía aún se practica en nuestro pueblo. Es valiosísimo, valiosísimo porque aquí se congregan mitos cósmicos, se congrega la historia de la antigüedad de un planeta que se parece mucho al nuestro en cuanto a la forma de su rotación, de su traslación, de la duración de su día, el clima que mantuvo y todas esas cuestiones. Por eso se le llama el gemelo precioso de la Tierra. Todas estas filosofías se han congregado para, pues, bueno, resaltar el hecho de que las personas debemos, al igual que los planetas, pasar por una regeneración genética.
1: Un placer tenerte con nosotros en Misterios Ocultos. Su nombre, Isabel Dávila, antropóloga social, forma parte de este excelente equipo que tenemos allá en México. Así que, Isabel, muchísimas gracias y será hasta la próxima.
2: Gracias a ti, saludos.
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1: Me gusta platicar con Valderrabano al aire porque siempre hablamos de temas relevantes, de temas que nos ayudan a pensar un poco, a analizar, a reflexionar. Hoy hablaremos con él del aborto. Y hay un pasaje de Éxodo que dice: y si algunos hombres luchan entre sí y golpean a una mujer encinta y ella aborta sin haber otro daño, ciertamente el culpable será multado según lo que el esposo de la mujer demande de él, y pagará según lo que los jueces decidan. Pero si hubiera algún otro daño, entonces pondrás como castigo vida por vida, ojo por ojo, diente por diente, mano por mano, pie por pie. ¿Esto es correcto, Valderrabano?
3: Totalmente correcto, Maggie. Antes que nada, bueno, es muy importante entender que conforme a la ley que Dios nos ha marcado, eso es lo que así que yo he escrito, en Génesis capítulo 1, versículo 28, que a la letra dice: y bendijo Dios a los hombres y les dijo: crezcan, sean útiles y multiplíquense. Y para lograr esto, pues esa base de la reproducción que naturalmente se lleva a cabo entre un hombre y una mujer. Por lo que considerar el aborto implica en un asesinato. ¿Y esto por qué? Bueno, porque si la mujer quedó embarazada por placer, no justifica el hecho de que si hay o no dinero, si hay o no trabajo, porque sí hubo placer. Ahora bien, por otro lado, si a la mujer, el embarazo le implica un riesgo de vida, sí es la única opción entonces retirar el feto. Pero debemos tener cuidado porque no se debe pasar por alto lo que nos fue dicho. Nadie los libre de su premio. Y así también se nos dijo lo que se sustenta en Éxodo capítulo 20, que dice: yo soy el Señor tu Dios, el fuerte y celoso, que castigo esta maldad de los padres en los hijos hasta su tercera y cuarta generación por intentar reemplazarme. Desconocemos, Maggie, qué pueda haber atrás de todos esos acontecimientos, en ocasiones para nosotros lamentables, pero que si se dan es por consecuencia de algo que lo provocó. Y eso en definitiva es el comportamiento de cada uno de nosotros que trae las consecuencias en los nuestros. Y finalmente, la ley considera lo que quedó escrito en Éxodo capítulo 22, que a la letra dice: si alguno engaña a una mujer virgen y duerme con ella, deberá dotarla y tomarla por mujer. Mas, si el padre de ella rehúsa dársela, el que tomó a esta mujer está obligado a proporcionarle plata conforme al patrimonio que le corresponde a la mujer cuando es virgen. Esto quiere decir, Mayri y querido auditorio, que si alguno embaraza a una doncella y no van a estar juntos, es una obligación, un mandato de Dios, que el que estuvo con ella está obligado a dotarla de recursos y de todo lo necesario. Pero en el caso que se plantea en Éxodo 21, usted decía, si algunos pelean, lastiman a una mujer embarazada y esta aborta, pero sin causarle la muerte, será penado conforme a lo que le imponga el marido de la mujer y juzguen los jueces. Más, si la mujer muere, se pagará vida por vida, ojo por ojo, diente por diente, mano por mano, pie por pie, quemadura por quemadura, herida por herida, golpe por golpe. Por tanto, queridísimos, como ahora podemos darnos perfectamente cuenta, solo hay una consecuencia justificada para el aborto, y esta es cuando la mujer ha sido lastimada, ha sido herida a consecuencia de una disputa o de una pelea o de una discusión. Pero abortar así, porque sí, no está permitido. Entonces, si hubo alguna causa de agresión, como es el caso de violación, etcétera, aún así, esta no justifica el aborto, porque no sabríamos entonces qué hay detrás de ese suceso. Puede ser un castigo, puede ser la consecuencia de algún hecho que hicieron nuestros padres, como el caso de la idolatría, que es lo que Dios castiga hasta la tercera y cuarta generación. Entonces, por eso, una vez más, insistimos que llama ahí en lo importante que es el cumplimiento de lo que Dios nos ha ordenado.
1: Valderrabano, cuando dice no matarás, ¿el aborto es eso?
3: Sí, claro, claro. Mire, Mari, hay un término que creo que en nuestro querido auditorio va a ser de su agrado, porque una cosa es matar, Mari, y otra muy distinta es asesinar. Entonces, matar, el mismo señor en la ley dice, mata para tu sustento. Cuando Pedro está orando en el terrado de una casa, ve descender un corral del cielo y le dice, Pedro, mata y come. Entonces, una cosa muy clara es matar y otra muy distinta es asesinar, baby.
1: Otro excelente tema, y él está en Facebook, en redes sociales, a la orden de todos ustedes, incluso con programa cada domingo, Valderrabano.
3: Así es, querida Mayri, estamos en www.ultimaadvertencia.com.
1: Excelente, gracias, Valderrabano.
3: Gracias a Dios, Mayri, a nuestro querido auditorio, y un fuerte abrazo, Mayri.
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Se disipó la humadera de las balas. ¿Había desaparecido el vaquero con la muchacha? Se la había robado.

En un desfiladero. ¡Apunten!, dijo el viejo. En ese momento la muchacha corrió, se interpuso entre los dos y dijo: ¡Mamá, más respeto para el futuro padre de tus nietos! ¡Rompan filas!, dijo el viejo. ¡Los perdono, pero si el primero es niña, los desheredo! ¡Si es hijo, mi nieto, toda mi herencia! ¡Pero si acaso no resulta así, dámele otra oportunidad, vaquero!

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0: flores.
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2: Gracias por estar con nosotros. Bienvenidos a Cuatro Gallos a las 4 y que disfrute de la música, las canciones y los invitados de nuestros Cuatro Gallos. Yo soy Carlos Millán y a nombre de todo el equipo que hace posible este programa, le doy la bienvenida. Arrancamos Cuatro Gallos a las 4. Venga.

Comenzamos el programa de hoy dando la bienvenida al gallo número uno, Pedro Infante, directo de los estudios de la XCB. Nuestro gallo llegó a la capital mexicana en mayo de 1939, acompañado por su prometida María Luisa León. Se instalaron en un departamento en la calle Ayuntamiento número 41, en pleno centro de la ciudad, a unas cuadras de la XCW y la XCB. Lo primero que hizo Pedro Infante después de desempacar fue ir a la XCW para hacer una prueba. El director musical de la estación, Amado C. Guzmán, lo escuchó cantar Guajirita, de Bernardo San Cristóbal, sin prestarle mucha atención, y antes de que terminara la canción, lo interrumpió y le comentó muy amablemente que mejor se regresara a su tierra. Nuestro gallo, desanimado pero no derrotado, seguiría buscando alcanzar su sueño. El destino hizo que Pedro conociera en un café de la esquina de la XCB al ingeniero Luis Ugalde, responsable del sonido de la estación, con quien traba amistad y le consigue una presentación en un programa. El director artístico era don Julio Morán, quien aceptó escuchar al cantante. Pedro interpretó Consentida, de Núñez de Borbón, pero su nerviosismo hizo que no fuera una buena interpretación. Sin embargo, don Julio encontró algo en la calidez de su voz y la presencia de nuestro gallo, y lo programó para una nueva audición en una semana. A los 7 días, nuestro gallo cantó de forma impecable Nocturnal, de José Sabré Marroquín y José Mujica, acompañado en el piano por el maestro Guillermo Álvarez. Con la anuencia y recomendación de don Julio Morán, Infante inició al día siguiente con un contrato para cantar 3 veces por semana. Los programas se transmitían desde el estudio José Iturbe y lo acompañaba al piano Ernesto Belloc. Al poco tiempo lo cambiaron al estudio Juventino Rosas, un estudio más grande en donde nuestro gallo tuvo contacto directamente con el público. A partir de ese momento y hasta hoy, no ha habido un solo día en que la voz de Pedro Infante se escuche en las ondas hercianas. Escuchemos esta tarde la canción con la que don Julio Morán aprobó su ingreso a la radio. Nocturnal, es Pedro Infante.

Y fue así como el ingeniero Luis Ugalde se convirtió en una persona muy importante en el despegue de la carrera de nuestro gallo. ¿Quién iba a decir? Un operador de consola que conoció una cafetería le abrió las puertas de la XCB. Continuamos con nuestro programa porque ya está listo, ya está preparado nuestro gallo número 2.

Recibimos esta tarde al gallo número 2, Javier Solís, que se viene sobando la cabeza porque le dieron un tremendo coscorrón. A los 14 años, nuestro gallo luchaba por la vida en las calles. Era un muchacho menudito, aunque corrioso. Cuenta Ventura Calderón, un amigo de aquellos tiempos, que Javier buscaba acomodar al lugar entrar en los billares. Esto lo hacía para conseguir algunos pesos a cambio de cantar. Como era menor de edad, cada vez que podía escabullirse, era seguro que recibía un coscorrón por parte de los jugadores que abusaban de su tamaño. Solís gastaba algunas bromas con el fin de conseguir una propina, pero muchas veces, en vez de dinero, recibía un coscorrón que casi le hundía la cabeza entre los hombros. Los golpes eran muy frecuentes para el jovencito, y más cuando se armaban las batallas campales. Nuestro gallo optaba por hacerse el desentendido, pero no siempre podía escaparse. Javier se defendía como podía, con todo el valor que daba el miedo. Muchas veces los mayores le jugaban bromas pesadas y retos, a los que Javier no podía negarse, so pena de que si no lo hacía, le iba a ir peor. A la larga, se templó el carácter y comenzó a devolver golpe por golpe. Escuchemos esta tarde una canción que describe la vida de Javier en esos años. Era un vagabundo que se la vivía en la calle. Es Javier Solís esta tarde, aquí a través de Cuatro Gallos a las 4.

Desde pequeño nuestro gallo tuvo que pelear con la vida y pelear con chicos mayores a su edad, y es por eso que más adelante tomó el boxeo como una disciplina en su vida. Vamos a continuar nuestro programa porque ya está listo, ya está preparado nuestro tercer gallo de la tarde.

Está con nosotros el tercer gallo de la tarde, José Alfredo Jiménez, hoy ataviado con un traje de charro de paño gris con moño rojo. A nuestro gallo desde pequeño lo acompañó la tristeza. Cuenta que cuando era niño su tío Liborio le regaló un traje de charro de paño gris con sombrero de fieltro y un moño enorme rojo. Muchas tardes las pasaba en el rancho de su tío, que le prestaba sus mejores caballos. Se iba a recorrer el campo. Especialmente gustaba de las tardes nubladas. Se sentaba a ver las nubes bajas. Nunca sintió ese frío en el corazón que muchos dicen sentir en los días de neblina. Sentía como si el de la neblina fuera el ambiente de única melancolía en el que se mueve el mexicano de todos los tiempos. En alguna ocasión, la niebla y la lluvia lo sacaron de un apuro, cuando componía una de sus más aplaudidas canciones, la que dice «Estoy en el rincón de una cantina». Ya tenía todo, pero los últimos versos no le salían. Estaba en la despedida, pidiendo una copa del estribo y negando a la fe. Entonces, la lluvia que empezó a caer sobre los cristales le trajo una feliz idea. Sí, la de mencionar La que se fue, una anterior canción que había pegado con éxito. Vamos a escuchar una canción en la que seguramente nuestro gallo se inspiró en aquel rancho de su tío Liborio, Mi Ranchito. Es la voz de José Alfredo Jiménez, esta tarde en Cuatro Gallos a las 4.

El tío Liborio fue un tío que fue muy importante en la vida de nuestro gallo porque le regaló su primer traje de charro y además era uno de los cuatro caminos que tenía para resolver su vida en un momento. Uno de ellos era regresar al rancho de su tío Liborio y hacerse cargo de la administración. Seguimos con nuestro programa porque ya está preparado nuestro gallo número 4.

Damos la bienvenida al cuarto gallo de la tarde, Jorge Negrete, vestido con un impecable frac negro con moño. El inicio de la carrera de nuestro gallo estuvo orientado por el maestro José Pearson, creador de grandes estrellas que encontró en Negrete, un joven con una voz excepcional, que procuraría llevar a lo más alto del canto operístico. Sin embargo, el destino le tenía preparado a Jorge otro camino. Un 15 de septiembre, en una reunión celebrada en la casa de Judith, la novia de Jorge en ese momento, los amigos de la joven le pedían que cantara uno de los éxitos de moda, canciones de María Grieber o Agustín Lara. Nuestro gallo se negaba pegado a las instrucciones del maestro Pearson y a sus propios gustos. A fuerza de insistir, lograron que Jorge cantara dos o tres temas del cancionero popular. Para suerte de nuestro gallo, en la reunión se encontraba el dueño de los almacenes Centro Mercantil, quien era patrocinador de algunos programas de radio. Sin dudarlo, el empresario se acercó a Jorge para ofrecerle un espacio en la XCTR. Nuestro gallo aceptó más por necesidad que por convicción. El sueldo que recibía era de 35 pesos mensuales. Desgraciadamente, la estación desapareció a los pocos meses, obligando a nuestro gallo a buscar nuevos horizontes. Escuchemos esta tarde la voz de Jorge Negrete como se escuchaba en aquellos años en la XCTR. La canción es Peregrina, es Jorge Negrete, en Cuatro Gallos a las 4.

0: A pesar de que Jorge Negrete no tenía un gusto por la canción popular, el destino lo llevó ahí y lo convirtió en una de las más grandes estrellas que ha dado nuestro México. Vamos a una pausa comercial, pero regresaremos con dos invitados sensacionales que van a compartir su vida, su historia y su talento con nosotros. Vamos a la pausa comercial, regresamos. Esto es Cuatro Gallos a las Cuatro.
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0: Regresamos a Cuatro Gallos a las Cuatro. Es un enorme placer estarlo acompañando y que disfrute la música y los invitados de nuestros Cuatro Gallos que ahora nos presentan a una invitada de Guadalajara, una joven que se conoce como la guadalajareña.

0: Cuando apenas contaba con 9 años de edad, Alejandra Orozco tuvo su primer contacto con la música. A partir de ese momento, ganaría innumerables concursos y se convertiría en la guadalajareña, haciendo honor a la tierra que la vio nacer un 19 de abril. En el año 2000 lanza de manera independiente su primer disco titulado Así se canta en Jalisco, el cual se agotó rápidamente, llamando la atención a tal grado que fue nombrada embajadora turística del estado de Jalisco, título que ostentó del 2001 al 2010, el cual le permitió realizar extensas giras por Estados Unidos y participar en el Día del Latino en Washington D.C. Así también vinieron presentaciones en los más importantes consulados y embajadas de Asia y Europa, además de los principales festivales de Suiza, Alemania, Francia e Inglaterra. Su segundo material, titulado Regresa, fue lanzado en 2003 bajo la producción del maestro Rubén Fuentes, quien la tomó bajo su tutela. Ese mismo año fue nombrada oficialmente ahijada del Mariachi Vargas de Tecalitlán, deferencia que solo tenían dos grandes, Lucha Villa y Lola Beltrán. Más tarde vendría el álbum Por Tu Culpa, en 2007, una recopilación de grandes canciones de la música mexicana y poco después su nombramiento como una de las 100 mujeres Orgullo de Jalisco. El camino andado, su presencia y talento, la convirtieron en una de las cantantes femeninas más respetadas y con una carrera sólida dentro del género regional mexicano. Disfrutemos de la voz de la guadalajareña Alejandra Orozco con dos canciones, La Mera Mera y A Chillar Otra Parte. Es Alejandra Orozco, invitada de Los Cuatro Gallos a las 4.
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0: Una tapatía que seguirá dando mucho de qué hablar, Alejandra Orozco, la guadalajareña, invitada esta tarde de Los Cuatro Gallos a las 4. Vamos a una pausa comercial, regresamos porque tenemos otro invitado que también va a compartir su música, su talento.
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0: Qué bueno que continúa con nosotros, ya estamos de regreso en Cuatro Gallos a las 4 y nuestro segundo invitado es un grupo romántico que hizo época y son originarios de Fresnillo, Zacatecas.

Los Temerarios son un grupo mexicano originario de Fresnillo, Zacatecas, que tuvieron sus inicios en 1977. Conformado en sus inicios por los hermanos Adolfo Ángel y Gustavo Ángel, su primo Fernando Ángel González, Mario Alberto Ortiz y Carlos el Charlie Abrego. Los Temerarios han grabado más de 20 discos y han sido distinguidos con varios premios y nominaciones, incluyendo 2 nominaciones al Grammy, un premio Grammy Latino, un premio a la trayectoria del premio Lo Nuestro y otro premio a la trayectoria de los premios Billboard de la música latina. Gustavo, Adolfo y Fernando forman la primera banda de México, Conjunto La Brisa. Este grupo lo crearon cuando tenían entre 8 y 13 años, y no tuvo el éxito que deseaban, pero ganaron a suficiente público con ayuda de su carisma y buena relación con el público para continuar creciendo. En 1983, y ya como Los Temerarios como su nombre definitivo, en el que se aprecia un lobo formando la T. Esto es el significado del nombre de Adolfo, líder de la agrupación. Su consolidación llegó cuando empezaron a componer e interpretar sus propios temas, cuyas letras hablan principalmente del amor. Escuchemos esta tarde a Los Temerarios con 2 canciones muy rancheras. Qué de raro tiene y ni en defensa propia son Los Temerarios de Fresnillo esta tarde en Cuatro Gallos a las 4.

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Una organización romántica que hizo una época muy importante en la historia musical de México. Los Temerarios, invitados esta tarde de Cuatro Gallos a las 4. Vamos a una pausa comercial, pero quédese con nosotros porque al continuar tendremos tres canciones de tres películas de tres de nuestros gallos. Vamos a la pausa comercial, regresamos. Esto es Cuatro Gallos a las 4.

Ya estamos de regreso en Cuatro Gallos a las 4. Es un placer estarlo acompañando en esta tardecita. Esperemos que esté disfrutando mucho del programa como nosotros lo estamos haciendo. Ahora vamos a traer de la película Cuando lloran los valientes, una película filmada en 1946 con nuestro gallo Pedro Infante. Esta película fue dirigida por Ismael Rodríguez y estaban en el reparto Pedro Infante como Agapito Treviño, Blanca Estela Pavón como Cristina, Virginia Serret como Chabela, que es la mala de la película, Víctor Manuel Mendoza como el coronel José Luis Archate y Ramón Valeriano como Edmundo. La trama es muy interesante ya que Pedro Infante, o en este caso Agapito Treviño, se quiere casar con Cristina, pero Virginia Serret dice que la había seducido y que por eso se tenía que casar con ella. Y después pues viene una serie de enredos que mejor vea la película, no se la voy a contar para que pueda disfrutarla. Vamos a escuchar de esta película la canción Ramito de Azar, que Pedro Infante le canta a Blanca Estela Pavón o Agapito Treviño se la canta a Cristina cuando le propone matrimonio. Escuchemos entonces Ramito de Azar de la película Cuando lloran los valientes en la voz de Pedro Infante.

Para este momento ya estaba consolidada la tercia de ases, Blanca Estela Babón, Pedro Infante e Ismael Rodríguez, haciendo grandes, grandes películas para el cine mexicano. Para cerrar nuestro programa el día de hoy, traemos a nuestro gallo Javier Solís, no de una película, pero sí de un programa de televisión. De Noches Tapatías, una interpretación maravillosa de Javier Solís de la canción Perdóname mi vida. Lo destacable de esta canción, como todas las de Noches Tapatías de este tiempo, es que las canciones eran grabadas en vivo, tanto la voz como el mariachi, por lo que Javier Solís hace gala de la hermosura de su voz. Así que escuchemos Perdóname mi vida en la voz de Javier Solís del programa Noches Tapatías.

Una canción maravillosa y una interpretación espectacular, la de Javier Solís, de la canción Perdóname mi vida. De esta canción hay una versión a capela que es hermosísima, de una película que, bueno, no fue muy famosa, no fue muy buena. Se llama Viaje al Centro de la Tierra, donde Javier Solís pues era un arqueólogo por ahí y canta en las grutas de Cacahuamilpa esta canción a capela, que realmente es recomendable. Si no la película como tal, sí la versión de la canción, así que escúchela. Con esto llegamos al final del programa del día de hoy. El tiempo se nos ha terminado, pero lo esperamos en el próximo de la serie. Yo soy Carlos Millán y a nombre de todo el equipo que hace posible este programa, le agradezco que nos haya acompañado y claro, lo espero en el próximo Cuatro Gallos a las 4.

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5: El equipo de Las Vegas Raiders consiguió una victoria de 22-20 sobre los Tejanos de Houston en el segundo partido de pretemporada. Y lo que llamó la atención en el fin de semana es que durante la sesión de entrenamiento del equipo, Ashton Janti corrió una ruta y se lanzó para atrapar el pase lanzado por el quarterback veterano Kirk Cousins. Ashton Janti cayó sobre el pasto artificial en las instalaciones de práctica y permaneció en el suelo antes de que el personal médico le ayudara a salir del campo. Ashton Janti no podía apoyar peso sobre su pierna derecha y sus compañeros se arrodillaron y rezaron una oración después de que él abandonó el terreno de juego. En la tercera jornada de la pretemporada, los Raiders reciben al conjunto de los 49ers.
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0: Oye, Martín.
1: ¿Qué pasó?
0: Nos echamos una manita de póker.
1: Pues si pa' eso me andas buscando. Vamos le entrando.

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1: Buenos días, son las 7 de la mañana con 30 minutos en esta mañana de jueves. Estas son las noticias más importantes.

0: En otra información, el gobierno de los Estados Unidos pausa el modo temporal para trámites de visas de inmigrantes en consulados alrededor del mundo. Y al menos 95 personas han fallecido y hay cientos de personas desaparecidas por las inundaciones ocurridas ayer en Nepal. Se habla en la información actual de más de 200 personas ya muertas, la cifra actual. Temperatura en Los Ángeles con cielo parcialmente nublado es de 67 grados, la máxima.
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0: al estilo de Bertín Hidalgo, el famoso desierto de Texas, aquí en el 980, la mera mera de su radio. Buenos días, son las 7:41. 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

0: al estilo de los traileros del norte, el tema de Amnesia, aquí en el 980, la mera mera. Oiga, quiero mandar saluditos a todas las personas que desde temprano, ahorita les voy a platicar qué es lo que sucedió, porque muchos de ustedes no me estaban escuchando, ¿verdad? Déjenle, mando un saludito para las personas que son de Tecuala, Nayarit. Muchas gracias al buen amigo Jorge, a Mario Hernández de El Meritito. Bueno, no sé de dónde sea, pero siempre nos manda saludos. A Rito Gutiérrez de Yagualica, de González Gallo, al Pepillo, al buen amigo Albino. ¿Qué momento? A Estela Miranda. Buenos días, gracias Estela. Aquí el buen amigo Raimundo el Michoacano. Mandamos un saludito. A Tito Pata Salada también, que se hizo presente. A la Chivis, que ya va a manejar. Dice, buenos días Alberto, mándale un saludo a mi esposo. Hoy es su cumpleaños de parte de su esposa. Su nombre, Isela López de Anda. Entonces su esposa, ¿verdad? Saludos a su esposa de Isela, a Isela López de Anda. Está cumpliendo años. Muchas felicidades, Isela. Ahorita le pongo las mañanitas, Dice, buenos días Alberto, deme el número telefónico. Carlitos Carrillo, ahorita se lo doy, del mero mero que ya viene la próxima semana. El mero mero Carlos Carrillo de CNC Family Insurance, ahorita se lo mando para que lo tenga el número telefónico. Bueno, ahorita voy a seguir con los saludos. Lo que pasa es que usted sabe que yo dije que pues mi nieto estaba a punto de nacer, ¿verdad? Y de hecho sí, esta mañana, desde anoche me dijo mi hijo que probablemente nacía en la noche o en la madrugada. Pues yo me vine igual a trabajar y estando aquí justamente en cabina a las 4:20, me llama mi hijo. Dice, está a punto de nacer, para que, digo, sí, dice, sí, ya están las contracciones y está a punto de nacer. Pues dejo parte de cosas aquí grabadas, cuando yo me voy de vacaciones o cuando yo salgo, pues se quedan cosas aquí grabadas, ¿verdad? Lo que son los comerciales que tienen que estar grabados. Me voy al hospital, que me queda 20 minutos de aquí, acá en Mission Hills, y llego al hospital, me registro, voy, pido información, ya sale mi hijo, me lleva al cuarto, y todavía nada. Yo esperaba ya al doctor allí, que pucha, pucha, y ya ves como, nada. Le dije, ¿qué hubo con qué? ¿Ya nació? ¿Qué pasó? Dice, no, es que no sabemos a qué horas, pero ya. Entonces ya viene el doctor, dice, no, dice, hay 9, de casi ya 9, que está abierto. Creo que tienen que llegar a 10, ¿verdad? Según los números. Dice, y probablemente un par de horas más. Entonces le dije, mijo, pues yo me tengo que ir. Le digo, tengo que estar ahí en la radio porque, mira, tengo el compromiso con el abogado José Pérez, su llamada en vivo que ya le hicimos. Tengo los cortes de noticias que están patrocinadas media hora y por si fuera poco, a las 9 tengo la abogada Noemí Ramírez en vivo. Entonces le dije, mijo, pues, I'm sorry, dijo el gabacho, si nace antes de que yo salga, porque ya le dije al helicóptero que no viajamos hoy a San Diego, que del helicóptero viajamos a Mission Hills. Entonces el helicóptero ya se está poniendo de acuerdo en la torre de control, ¿verdad? Para hacer los cambios pertinentes y no desviarnos a San Diego, sino a Mission Hills. Espero que el Junior se aguante hasta que yo salga a las 10 para estar ahí en el momento. Si no, pues que nazca y que nazca bien, ¿verdad? Que es lo importante. Así es de que ese fue la razón, motivo, circunstancias, porque usted no escuchaba. ¿Qué pasó con Alberto que no habla? Era eso. Y aquí estamos, de nueva cuenta. Ustedes saben que llueve, truene o relampaguee, yo aquí estoy en el trabajo. Así debe de ser, ¿verdad? En el trabajo. Porque a esto nos debemos, al público. Ustedes se merecen respeto y los clientes que se anuncian con nosotros también, ¿verdad? Así es de que nos vinimos aquí a echarle rayas al tigre. Ya le mandé el número telefónico de Carlitos Carrillo, mi amigo. Dice por acá Alberto, ¿qué pasa? ¿Qué pasa? Que no se oye. Dice, buenos días Alberto, soy Rudy de la ciudad de Wilmington. Otras mañanitas, bueno, vamos a poner las mañanitas porque hay varias mañanitas en esta mañana de personas que están cumpliendo años. El Rudy dice, las mañanitas para mi hermana, su hermano Bayardo Briseño. Para Bayardo Briseño, el hermano de nuestro amigo Rudy de Wilmington. Y también otro saludito por acá para la señora Isela López de Anda. Isela López de Anda, muchas felicidades. Y para el hermano de nuestro amigo Rudy, el señor Bayardo Briseño, muchas felicidades, ¿eh? saludos para el buen amigo el Talibán, que nos está acompañando también por la mañana, la gente de Jalpita la Bella, Zacatecas, un saludito muy, muy especial, otro saludito para toda la gente de San Pedro Lagunillas, Nayarit, mi nombre es Desiderio Curiel, gracias Desiderio, y otro saludito, que estamos por acá saludando a nuestra amiga Martita, gracias Martita. Aquí estamos ya presentes en el 980, la mera mera de su radio. Y ya vienen los 80 a las 8, pero aquí estamos, mire, fieles a la causa, fieles a la causa. Aquí no hay pretexto para faltar, ¿eh?
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0: Saluditos para el buen amigo El Negro que va acompañándonos, a toda la gente de Condureo, Michoacán, a don Rafita Liébanos y a Libras. También un saludito muy, muy especial para la gente de Oriente, Guatemala, que nos está escuchando. Y para mi amigo Francisco Ortega, de el área de Corona, paisano de Huejúcar, Jalisco, que va a llevar a los nietos ya a la escuela. Ahí le mandamos saluditos allá en Corona al buen amigo Francisco Ortega. Los 80 a las 8 a continuación.
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Pues vamos a mandarle una felicitación muy, muy especial para Luis Beto. El día de hoy está de cumpleaños de parte de toda la familia y de sus hermanos, de su mamá y de mi buen amigo Luis. Y todo el equipo del Taller Mecánico Cocuna de North Hollywood, que se unen al festejo y la felicitación de Luis Beto hoy por motivo de cumpleaños. Muchas, pero muchas felicidades.

Bueno, pues mire, mi querido y buen amigo Luis, Beto, le mandamos un saludito de parte ahí de todo el equipazo. El Ronco de Jacona también dice, mándamele una felicitación. De El Sammy. Del tío Sergio y del primo Sergio Junior y de Raulito, el hermano, y del otro hermano también, de Azucena, su mami, y de también el buen amigo Luis. Saludos, mi querido Luis Beto, un abrazo, rompecostillas, que cumpla muchos, pero muchos años más. Estamos en este viaje musical de los 80s a las 8, aquí en el 980, la mera mera de su radio. Y Marco Antonio Vázquez Barreiro escribió un tema que don Vicente Chente Fernández lo grabó en el álbum La Diferencia. En 1982 venía este tema, que se lo voy a presentar a continuación. El tema lleva por título Sin que lo sepas tú. Sin que lo sepas tú, ha sido mía como quiero a cada rato. Cuando amorosamente beso tu retrato, sin que lo sepas tú. Saluditos cordiales para Rosa Gómez, que nos está acompañando, y a toda la gente de Ameca, Jalisco. Gracias, muchas gracias, Rosita, muy agradecido. También para nuestros amigos que nos están acompañando, M. Rivera, bendiciones, gracias,

0: Las 80 a las 8, a mis amigos del Sereno Mid Market, les mandamos un saludito cordial a todo el equipo, allí para don Rafa y todos los amigos de la carnicería y las chicas que atienden en la ciudad del Sereno, saludos cordiales. Allí en la ciudad del Sereno, en el Sereno Mid Market, a los choferes del Sandwicheto, comandados por el Huito Soria. Ahí le mandamos saluditos, Huito, ricas empanadas de carne, sándwiches de milanesa, de jamón y de pavo. Ahí le mandamos saluditos. El otro día estaban los familiares de Rosita Guillén, que son de por ahí de Saguayo, allí en el Sandwicheto del área de Panamá. Saludos cordiales, Huito. 8:20 aquí en el 980, la mera mera de su radio. Saludos también a la señora Marisol de por acá, me dijo el Ronco de Jacona, de una birriería, ¿verdad? Creo que es Birriería González, que está por acá en la Laurel Canyon y la Paxton en Pacoima. Ahí le mandamos un saludazo cordial aquí en el 980 de su radio.
1: Regresamos en un momento con 80 a las 8. 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
2: Las 8 de la mañana con exactamente 30 minutos. Hay 25 millones de personas en riesgo de calor extremo. Se esperan temperaturas récords en el resto del país. Las dos personas que murieron por sarampión en Pensilvania no estaban vacunadas. De allí la importancia de saber si realmente usted tiene la vacuna del sarampión. El gobierno de los Estados Unidos ha pausado el modo temporal para trámites de visas de inmigrantes en consulados alrededor del mundo. Temperatura actual en Los Ángeles con cielo despejado es de 84 grados. La máxima del día de hoy será de 94, mínima de 77. 980 informa.
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2: Margarita Ciordia le manda un saludo a su sobrino Damián Franco, que está cumpliendo años. Saluditos ahí en la ciudad de Downey. Dice que lo quiere muchísimo y que le eche muchas ganas a los estudios porque ya me estoy preparando para asistir a su graduación el próximo año. Que Dios le bendiga y lo cuide siempre y se prepare bien hoy con su familia. Bueno, pues Margarita Ciordia, felicidades ahí para su sobrino Damián Franco en Downey por su cumpleaños número 17. Felicidades. Y venimos todos con gusto y placer a felicitarte. El chaparrito de oro, Roneto Montemayor, la canta. El tema de la Mariana.

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En los 80s a las 8 del 980, la mera de su radio. Saludamos a todos los amigos que se hacen presentes en esta mañanita de jueves 27 de agosto. Mañana el palenque Cordelio Reina con Gerardo Reyes. Don Cuco Sánchez compuso un tema que él la grabó en su momento. Y que también los cadetes de Linares le dieron a su propio estilo. El tema de ¿a dónde te oyes, hermosísimo lucero? ¿A quién estás iluminándole la vida? El Chalino Sánchez también la cantó, ¿verdad? El compa Chalino. 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

La voz del señor Cornelio Reina y Lágrimas, Lágrimas de mi Barrio, que viene al Palenque mañana, ¿eh? Viene al Palenque mañana con Gerardo Reyes. Oye, pues vamos a terminar este viaje musical de los 80s a las 8. A las 9 tendremos a la abogada Noemí Ramírez, programa de migración, para que no se lo vaya a perder. El señor Paulino Vargas, en que suena el acordeón de 980 a la mera mera, hemos hablado cosas interesantes de la trayectoria, carrera artística de este gran cantautor. De muchas historias, de muchos corridos, el gran Paulino Vargas Jiménez. Él escribió este tema, lo grabó en su momento con los Broncos de Reynosa, después algunos otros también lo grabaron, incluyendo el señor Lorenzo de Monteclar, ¿verdad? Él, pues obviamente, narró en este corrido de lo que pasó allá en la Sierra de Chihuahua, ¿verdad? De lo que pasó allá en un hospital de Durango y de lo que pasó en la Ribera del Conchos, allí donde murió un hombre de nombre Juan el Grande, ¿verdad? Y a uno que le apodaban el Rojo, que no estaba manco, ¿verdad? Y bueno, pues vamos a escuchar justamente lo que pasó junto con el señor Juan Sarmiento y su cargamento de la carga ladeada, en los 80s a las 8 del 980 a la mera mera. Saludos a la Chucha Cuerera, José Pepe Montero.

0: Las 80 a las 8, aquí en el 980, la Vera Vera de su radio. 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

0: muy pronto.
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8: Oiga, vamos a estar platicando con la abogada Noemí Ramírez. Habrá 3 segmentos a las 9:20, 9:40 y 9:50 para que prepare su pregunta de migración. Si usted tiene un caso abierto, un caso pendiente, quiere saber de qué manera puede arreglar su situación migratoria en este país. Bueno, pues prepárese para que haga la pregunta en vivo con la abogada Noemí Ramírez en un ratito aquí en 980 La Mera Mera. 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Oye, pues tengo aquí en mis manos un certificado de $50 cortesía de Mariscos Colima Rigos Taco para una persona que no haya ganado ningún premio, regalo o concurso en los últimos 30 días. Y si usted la llamada número 9 en el 844-980-981, le regalo este certificado de $50. Llamada número 9, márquele. 844-980-981, llamada número 9, a las 9:10 vengo y regalo certificado. $50 de Mariscos Colima Rigos Taco. Llamada número 9, 844-980-981. Suerte.
9: Sus amigos.

Bueno, tenemos otra felicitación. Hoy muchos cumpleañeros que se hacen presentes. Muchas felicidades, ¿eh? Le vamos a mandar un saludito muy, muy especial para Efraín Mejorada Jr., de parte de nuestra amiga Susana y también de don Efraín Mejorada. Hoy está cumpliendo años Efraín Mejorada. Con mucho cariño, de parte de sus papás y sus hermanos Hermes, Emanuel y también de su hijo Eden, su esposa Dayane. Y le desean mucha dicha y felicidad y muchos años de vida para Efraín Mejorada Jr.

0: Muchas felicidades. La pase de lo mejor en compañía de sus seres queridos a través del 980 La Mera Mera. Les saludamos. Vamos. Vamos con la llamada afortunada número 9. En el 844-980-981. 844-980-981. Llamada afortunada número 9 aquí en el 844-980-981. Certificado de 50 dolarotes cortesía de Mariscos Colima. Llamada número 1, gracias. Llamada número 2, gracias. Llamada número 3, gracias. Llamada número 4, gracias. Voy a buscar la 9 aquí en el 844-980-981 para el certificado de 50 dolarotes cortesía de Mariscos Colima o Rigo Staco. Vamos con la número 5. La número 5, gracias. Llamada número 6, gracias. La número 7, muchas gracias. La número 8. Y la que viene va a ser la número 9. Una persona que no haya ganado certificado, ¿eh? Ningún regalo concurso de Mariscos Colima o Rigo Staco en esta mañana de jueves. Llamada afortunada número 9. Márquele, márquele, márquele, márquele, márquele. 844-980-981. El número telefónico para que gane este certificado. Y en un ratito nos enlazamos con la abogada Noemí Ramírez para sus preguntas de migración. Vamos con la llamada afortunada número 9. Esta es la afortunada. ¿Qué tal? Buenos días.
1: Buenos días, Alberto. ¿Cómo está?
0: Muy bien. ¿Quién me llama por acá?
1: Le llama la señora Alejandra Navas.
0: Alejandra Navas, ¿hace cuánto que no gana certificado, señora Alejandra Navas?
1: Hace mucho, ya me tocaba.
0: Bueno, pues espero no haya sido menos de 30 días, porque si no, pues ya sabe, ¿eh?
1: Oh, no.
0: Felicidades, señora Alejandra Navas. Permítame la línea para tomarle sus datos. Usted ganó, ganó, ganó. Los Reyes de California.

0: Muy bien, vamos a iniciar con el primero de los segmentos con la abogada Noemí Ramírez. 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Siempre el primero de los segmentos lo aprovechamos pues para saludar a la abogada Noemí y para que nos hable de, pues, de lo último que está sucediendo, lo que está pasando en cuanto a migración se refiere aquí en los Estados Unidos. Abogada, ¿qué tal? Buenos días.
1: Buenos días, Alberto, y mucho gusto estar aquí de nuevo contigo y con tu radio escuchas. Y pues sí, como dijiste tú, últimamente hay muchas noticias, principalmente de las citas en los consulados americanos en todo el mundo. Cancelaron sus citas sin ningún aviso previo. Básicamente lo que ellos dicen es para capacitar a los agentes para la carga pública, porque a partir del 18 de septiembre va a haber nuevos reglamentos de la carga pública. Entonces están capacitando a sus agentes, bueno, es lo que dicen. Algo que jamás se había visto, porque normalmente la capacitación se hace en fases para no interrumpir el proceso o la marcha de las citas, pero esta vez decidieron cerrar todos los consulados y capacitar a los agentes. Ahora, si usted tiene cita en algún consulado esta semana o la semana que viene, esté muy al pendiente, que comunique con su abogado, porque lo más probable es de que la van a cancelar si es que no ha recibido ya correo electrónico cancelándola. Así es que eso es una cosa. Es que ojo, antes de que vaya a salir del país, porque si no se va a quedar atorado allá hasta que les reprogramen la cita. La otra cosa también, se oyó mucho que van a cancelar las visas de turista, 200,000, las personas que pidieron asilo político. Pues realmente ese anuncio es más bien simbólico que realmente práctico o realista, porque mucha gente que tiene la visa, que tuvo la visa, entró aquí, pidió el asilo político, pues realmente no va a estar la visa de nuevo, además de que si tiene el asilo político pendiente o ya lo pidió, difícilmente va a salir o necesita ya la visa de turista. Porque si está pendiente el caso, no puede salir del país. Si ya le otorgaron el asilo, entonces ahí puede pedir un permiso para viajar, ya la visa de turista ya no sirve. Así que eso más bien es algo simbólico y creo yo lo han estado anunciando porque acercan las elecciones y quiere seguir con su retórica de que él está fuerte contra la migración. Estamos viendo lo que le está ahorita haciendo actos muy fuertes en contra de la inmigración ilegal e ilegal, a la gente que está entrando con visa, a la gente que es residente y hasta los ciudadanos. Así es que realmente esas son las dos grandes noticias. También recuerden, en cualquier momento va a subir la cuota de la ciudadanía. Uh-huh. Ahorita cuesta 760, va a subir a 1,330. También la solicitud para ser exento de pagar la cuota, si usted es de bajos recursos, ya no va a existir. Así es que no haga desidia, si califique, aplique ya para la ciudadanía.
0: Bueno, pues ahí está, estas últimas noticias, muy importante que usted esté el tanto enterada, cualquier duda, pregunta, bueno, pues ya sabe, comuníquese con su abogado que tiene su caso, o si tiene alguna duda, vamos a abrir las líneas en el siguiente segmento, aquí en el 8449.
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0: 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Ya regresamos en breve aquí en 980, La Mera Mera. Buenos días.
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0: Dan a conocer que la NASA lanzó al espacio un innovador telescopio que cambiará la forma de ver el universo. Al menos más de 300 personas han muerto y cientos de desaparecidos por las inundaciones en Nepal. Hay 25 millones de personas aquí en Estados Unidos que están en riesgo de calor extremo por las altas temperaturas y se esperan récords de temperaturas altas en el país. Aquí en Los Ángeles la máxima el día de hoy será de 94, la mínima de 77, el cielo parcialmente despejado con temperatura de 87 grados. 980 Informa.

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1: Vaya preparando su pregunta porque a las 9:40 voy a abrir líneas telefónicas. Reserve la suya, porque se van a llenar las líneas para que marque ahorita 844-980-981. Si usted quiere hablar con la abogada Noemí Ramírez de alguna pregunta de migración, ya regreso con su llamada telefónica aquí en el 980 La Mera Mera de su radio.

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1: Citas disponible para eso. Así que lo tenemos de tres formas, pero sí, los sábados están, son todas presenciales.
2: Uh-huh. Ahora, una pregunta por acá por texto, abogada, dice Alberto, pregúntale a la abogada Noemí Ramírez, ¿esto de la carga pública también afecta a las personas que van a iniciar algún trámite y que pidieron ayuda como el WIC? ¿Les va a afectar en caso de que pudieran arreglar su estatus de esta manera?
1: Sí, los nuevos reglamentos que ponen en efecto a partir del 18 de septiembre va a afectar a todo mundo. Las personas que quieran arreglar la residencia, las personas que están pidiendo una visa temporal, como visas de turista, visas de trabajo, visas humanitarias, entonces van a imponer ese requisito a todo mundo que quiere ingresar a Estados Unidos o ya está viviendo aquí, quiere hacerse residente. Y lo que van a hacer ahora, van a ver todos los factores que existe para determinar si va a ser carga pública en el futuro. Por lo tanto, si usted pidió ayuda al gobierno en el pasado, es un factor que van a tomar en consideración. No quiere decir que le van a negar la residencia o cualquier solicitud que está sometiendo por esa razón, pero sí lo van a tomar en consideración. Así es que ellos quieren ver que la persona no esté pidiendo ayuda al gobierno ni tampoco, por ejemplo, los hijos. Aunque se supone que los hijos ciudadanos tienen derecho, también es un factor que ellos van a tomar en consideración porque esos son los padres que están pidiendo la ayuda. Es que tienen que demostrar que es una persona, o sea, que realmente va a poder o tiene acceso a que se pueda mantener. Entonces, por ejemplo, si es una persona ya más grande, van a tomar en consideración los ingresos de los hijos, de los familiares que den indicación de que quieren ayudar. Así que todo eso van a tomar en consideración, la edad de la persona, la educación, el tipo de trabajo que tenga, si es que tiene una enfermedad. Estamos hablando de una enfermedad ya algo más grave. Mucha gente se preocupa porque dice, pues yo tengo la presión alta o tengo diabetes, no, este tipo de enfermedades no. Estamos hablando de cosas ya más crónicas. Uh-huh. Así es que todo eso lo van a tomar en consideración.
2: Exacto. Bueno, vamos con esta llamadita por acá. Hola, buenos días, la abogada le escucha. Buenos días, su pregunta, ¿cuál es?
3: Buenos días.
2: Adelante.
3: Sí, yo quería saber si cuando uno ya sale a la cita en Ciudad Juárez y se la niegan por algún X motivo, ¿ya no se puede hacer nada o todavía puede uno poner un abogado a pelear el caso?
1: Depende de la razón por la cual se la está negando. Hay ciertas situaciones donde sí se puede meter un perdón, hay otras que no. Entonces, por ejemplo, si le están negando porque entró y salió durante el tiempo que estaba viviendo aquí de una forma indocumentada, eso se tiene que esperar afuera a los 10 años. Pero si hay alguna otra razón que se le haya negado, en otras circunstancias sí existe un perdón. Se tiene que ver realmente el papel que le dieron y ver la razón por la cual fue negada.
3: Yo lo pregunto porque yo...
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3: O apliqué antes de la pandemia, yo no tengo un abogado y ya tengo como 6-7 años esperando. Ahorita estoy esperando la cita para afuera, pero no sé si, como por ejemplo, si le encuentran algo, una enfermedad o algo a uno.
1: Bueno, no le van a hacer exámenes de la enfermedad. Básicamente, cuando le hacen un examen médico allá, le van a hacer el examen médico solamente para ver si tiene alguna enfermedad contagiosa, como el tuberculosis. Y así no es razón para que se la niegue. Por ejemplo, si usted tiene presión alta, diabetes y eso, no le van a negar la residencia a base de eso. También sería bueno que por lo menos

0: haga una asesoría con un abogado para ver por qué se está tardando tanto su caso.
1: Ok. Algo estará pasando por allí. 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Regresamos en breve con más aquí en 980, La Mera Mera.
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Saludos, don Rutilio Serrano, allí en el área de Campton, para la gente de la estancia Torinja, Zacatecas, el rancho Colamochas, el Güero y el Gallo y la familia Serrano.

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1: Muy bien, vamos al último de los segmentos con la abogada Noemí Ramírez en vivo aquí en 980 La Mera Mera y dándoles el número telefónico de su oficina, que es el 213-622-2706, 213-622-2706. Llamadas telefónicas, ¿qué tal? Buenos días.
2: Buenos días.
1: Adelante, su pregunta, ¿cuál es, amigo?
2: Bueno, tengo una pregunta. A una de mis hijas se le venció la tarjeta verde hace ya más de 10 años. ¿Cuál es el siguiente paso para recuperarla?
3: Aplicarla para una nueva, se somete la solicitud, la I-90, y le van a mandar una actualizada. Entonces, y ella no ha hecho nada para que le quiten la residencia, simplemente dejó de renovar la tarjeta, puede renovar la tarjeta sin problema.
2: Entonces, más escribimos ahí, agarramos la aplicación y la mandamos para atrás.
3: Así es, ajá. Así es. Y si necesitan ayuda, pues nos pueden comunicar a la oficina.
2: Ándele, es lo que le iba a preguntar. Ya tengo su número de teléfono y pues muchas gracias. Y ahí si se puede mandarme el correo de Chihuahua, por favor.
1: Ah, bueno. Ándele, pues. Muchas gracias. ¿Eh? Bueno, esta pregunta para muchas personas que están en la misma situación. Hay veces, abogada, que se necesita también la colaboración de una persona como usted, abogada Noemí Ramírez, que tenga la experiencia. Porque uno quiere a veces que es un formulario, son formularios de preguntas que hacen y hay que estar 100% seguro si se va a enviar, si se fue, hay que crear una cuenta. Entonces, si usted quiere evitar todo ese relajo, pues es mejor hacer una cita directamente con usted, ¿verdad, abogada?
3: Así es, ajá, así es. Sí, mínimo va a ser una consulta, una asesoría para ver si es adecuado someter la solicitud que usted cree o no. Entonces, porque sí, si somete algo incorrecto, se lo niegan, recuerden ahorita, en muchas ocasiones van a terminar en una deportación. También hay gente que cree que no califica para cierta forma y ahí sí califica. Así que sí es importante siempre que obtengan mínimo la asesoría de un abogado de confianza, obviamente, para seguir el proceso de su proceso migratorio. Y recuerden, uh-huh, no es simplemente llenar un formulario. Hay mucha, exacto, más información que se tiene que saber y aplicar antes de llenar ese formulario.
1: Sí, yo estaba llenando uno que gracias a la abogada Noemí Ramírez me ayudó. Hay preguntas, ¿por cuál frontera entró? También venía eso. Son cosas que hay que tener mucho cuidado lo que uno responde, abogada, ¿verdad?
3: Así es, ajá. Así es. Entonces, sí, como le digo, tiene que tener uno el conocimiento simplemente para saber si es ese formulario correcto, cómo se contesta cada pregunta, porque también los formularios tienen preguntas legales, no siempre preguntas biográficas de la persona. Así es que, y es ahorita más que nunca, es muy importante que todo se haga correcto y adecuadamente.
1: Uh-huh. Efectivamente, yo les quiero dar el número telefónico de la abogada Noemí Ramírez. Las personas que se quedaron en espera, las que están en estos momentos llamándonos, anoten este número telefónico y hagan una cita al 213-622-2706. 213-622-2706 es el nuevo número telefónico de la abogada Noemí Ramírez. Muchas personas piensan, abogada, ya para despedirnos, que pues ya ahorita como está la situación ya no se puede arreglar o ya no se puede obtener la residencia. Todavía hay maneras, hay formas, pero pues hay que tener siempre la asesoría de un abogado en estos casos.
3: Así es, inmigración cada vez lo quiere hacer un poquito más difícil, pero como dices tú, se puede hacer, uno puede seguir peleando y la gente puede seguir aplicando y obteniendo su residencia o su ciudadanía.
1: Uh-huh. Ahí está,
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¿Qué tal, amigos? ¿Qué tal? ¿Qué tal? Muy buenos días. Buenos días. Qué gusto de saludarlos. Aquí su amiga Irma Olmedo, en 980 La Mera Mera. Llego a mi segunda casa y soy muy feliz, oiga. Qué bonito se siente llegar donde uno se siente bien, donde uno está feliz. ¿Cómo están, mis amores? Buenos días, mi audiencia. ¿Cómo está mi gente? Qué gusto de estar con ustedes nuevamente. 27, señores, ya de agosto. Fíjese nomás. Ya casi terminando este mes, bendito sea Dios, y deseo que, pues, que haya sido de muchas bendiciones para usted y para todas las personas que son importantes en su vida. Le acompaño hasta las 2 de la tarde, le invito para que se comunique cuando usted guste al 844-980-981, 844-980-981. La línea siempre está a sus órdenes, y bueno, pues, ¿qué le parece que comenzamos? Si usted sabe que yo no comienzo, si no le pido permiso a mi Padre Dios, y eso, ustedes ya saben, ¿verdad? Que seas tú, Señor, quien me acompaña, quien me dirige, y que seas tú, Padre Santo, quien está en mi corazón en todo momento. Señores, pues siendo así, yo feliz de la vida puedo comenzar a trabajar aquí. Fíjese que recibí un sobre que... es una letra bien bonita que tiene la señora Nelly Paredes. Nelly Paredes me escribió. Ella cuando me escribe casi me hace llorar o me hace llorar. La saludo. Ella fue con nosotros a un viaje a Italia. Y en un ratito la estoy abriendo este sobre. Y me encantan estas sorpresas, ¿sabe? A mí me encantan las sorpresas. Le voy a dar lectura en un ratito. Muchas gracias, Nelly. Por escribirme, por mandarme esta carta. Ella fue una de mis viajeras en uno de nuestros viajes y ojalá que pronto vuelva a viajar con nosotros. En un ratito quiero darle lectura a su carta, Nelly. Gracias. Señores, muy buenos días. Es así como comenzamos. Y en el nombre sea de Dios, comenzamos muy bien. Que siempre esté Dios con ustedes, con todos nosotros. Lo deseo de todo corazón. Si Dios está con usted, si usted está con Dios, Dios está con usted. No se le olvide eso. Si usted está con Dios, Dios está con usted. Y si Dios está con usted, ¿quién contra nosotros? Soy Irma Olmedo, señores, y en el nombre sea de Dios, así comenzamos.

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buenos días, señores. Son las 10 de la mañana con 26 minutos. Un saludo para la señora Nelly por allá en Sacramento, que es donde ella nos escucha. Muchas gracias, Nelly. En un ratito le voy a dar lectura a su carta con muchísimo gusto, porque usted manda unas cartas muy lindas. También quiero darle lectura a estos mensajes de texto. Me dicen, hola Irma, he recibido, fíjese, muchas llamadas con esta misma pregunta, muchos mensajes de texto, y yo quiero agradecerles de verdad de todo corazón que se preocupen por su amiga Irma Olmedo, lo agradezco de verdad. Fíjese, esta es un texto, pero hay muchos textos que me preguntan lo mismo, así como llamadas. Dice, hola Irma, buenos días, sus radioescucha de Santa Ana. Estamos preocupados. Hemos escuchado que están anunciando un programa en su mismo horario, empezando en septiembre. ¿La van a mover a usted de horario? Por favor, díganos gracias. Soy María de Santa Ana. El anuncio que ustedes han escuchado es para nuestra estación hermana en KW, empezando el próximo mes, de 10 a 1, algo así. Es en nuestra estación hermana KW 1330. Es ahí donde se va a hacer ese nuevo programa. Pero yo agradezco de verdad a todas las personas que me llaman. Oiga, Irma, si la van a cambiar, ¿qué vamos a hacer? ¿A dónde nos vamos a ir? ¿A dónde la vamos a escuchar? Eso es lo que es. Es en KW 1330 donde va a ser ese programa que ustedes están escuchando anunciarse aquí en La Mera Mera. Otro mensaje dice, buenos días, Irmita, ¿cómo está? La locutora más querida por todos los provincianos. Por favor, me puede complacer con mi linda esposa, con Josué. Soy su fiel radioescucha, El Huérfano. ¿Cómo no? Un saludo para usted. Esta canción está tan bonita, oiga, esta de Josué. Es una canción tan bonita, de veras, que si hay mujer a quien se la dediquen, mire, abrace a ese señor, por el amor de Dios. Abrácelo y dígale, gracias, marido. Te quiero muchísimo, porque es una canción bien bonita. Así que aquí está, porque usted la solicitó.

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Contaron del poeta del pueblo, que escribía hermosos cuentos, y ahora resulta que es más grande con el paso del tiempo. Maestro, con su permiso.

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Muy buenos días, señores. Buenos días. Son las 11 de la mañana ya con 5 minutos. Quiero darle lectura a la carta que me mandó la señora Nelly. Muchas gracias, Nelly. También me mandó una tarjeta ya de Navidad. Ya de Navidad. Dice la carta, querida Irmita, gracias por compartir tantos detalles que le ha dado la vida. Que le ha dado la vida y con las llamadas de su radioescucha se puede oír en usted el sentimiento que le pone a cada caso que se le presenta. Hace unos días usted habló de cuánto se sufre cuando un ser amado se va de nuestras vidas, porque recibe la llamada de Dios. Ay, Irmita, el dolor es indescriptible. Usted tiene razón al decir que el corazón nunca se recupera, pues algo de nosotros se va con quien se fue. Por mi parte, desde que perdí a mi esposo, he sentido que algo se quebró en mi corazón y que esa parte ya no puede reparar, solo parchar y así seguir viviendo. Gracias por tocar ese tema tan importante. La sigo escuchando y agradeciendo sus saludos. Jamás olvidaré el viaje a Italia ni a las personas que conocí en el mismo. A quienes les mando un caluroso saludo. Mis respetos para usted, para su audiencia y los ejecutivos de la Mera Mera. Más abrazos. Y su firma, Nelly Paredes. Un abrazo. Y también me dice en su tarjeta, una tarjeta muy bonita ya de Navidad. Posdata. Dice, si Dios lo permite, iré con ustedes en su próximo viaje. Dice que fue inolvidable ese viaje a Italia. De verdad que fue bien bonito. Es de ahí, a partir de ese viaje donde se cambió de agencia. En algunos hoteles no eran como muy bonitos, no eran muy buenos, pero en sí el viaje fue maravilloso. En ese viaje fueron más mujeres que parejas y que hombres. Casi eran puras mujeres. ¡Qué alegría, oiga, de tantas mujeres en ese viaje! Viera qué alegría, qué contentas, cantaban, reían. Bueno, fue algo maravilloso. Y es que, como le digo, cada viaje es diferente, cada grupo es diferente. Se conocen muchas actitudes, se conocen muchas personas, se conocen muchos modos de ser de una persona, de otra. Se tiene la oportunidad de conocer a tantas personas tan lindas y tan amables, así como otras personas que no quieren convivir mucho y no importa, porque no van, si no quieres, si esta persona dice, yo quiero andar sola, muy bien, qué bien, pero de verdad que conocemos mucho cuando hemos viajado. Quiero saludar y abrazar a todas las personas que he tenido la oportunidad de conocer y las saludo con mucho gusto, Nelly. Sé que perder a una persona, no hay palabras. Yo pienso, sinceramente, pienso firmemente que cuando alguien pierde a un ser tan amado, algo, un cachito de ese corazón, un cachito se muere también junto con esa persona. Lo creo firmemente. Cuando alguien se ama verdaderamente, una persona tan importante se pierde, se va a otra vida, yo creo que un pedacito del corazón sí se muere, por lo menos se marchita o por lo menos se duerme, pero algo se pierde, algo muy importante se pierde. Así que un saludo a todas esas personas que han perdido a un ser muy amado. Son como las olas del mar, llegan con esa fuerza y esos recuerdos llegan y uno llora. Es inevitable llorar porque se recuerda uno de la persona, de esa persona que tanto amamos. Nelly, le mando un abrazo y me encantaría volverla a ver y me encantaría volver a viajar con usted, con ese viaje que fue tan bonito, con gente tan maravillosa en ese viaje. Fue solamente Italia, un recorrido por Italia. Viajar, señores, de veras es maravilloso. Yo creo que es un regalo de Dios. Es así como un cariño, como un abrazo que Dios nos da. Porque viajar se conoce, se anda, se ve. Hay veces que las personas vienen, con mucha nostalgia. Y es normal.

0: Qué bueno que está con nosotros, señores. Muy buenos días. Buenos días. Qué pronto se pasa el tiempo, ¿verdad? Así como agüita entre las manos. Cuando siento como que ya llegué, pero ya me voy. Así, pero sabe una cosa, dicen que cuando uno está tan feliz con esa persona, eso pasa. Yo aquí estoy con el amor de mi vida, escuchándolos a ustedes, leyendo sus mensajes, hablando con ustedes, me hacen muy feliz. Me hacen muy feliz. Vamos a hablar aquí con la señora Quiñones. ¿Cómo está, señora Quiñones? Me dice que se identificó con la carta que me mandaron, ¿verdad?
1: Sí, señorita, sí, sí, así es.
0: Sí, la señora Nelly.
1: Le aseguro que así como esa señora y como yo, habemos muchas personas. Los hombres tienen otra salida, pero nosotros las mujeres somos diferentes. Mire, yo duré 62 años casada con mi único marido, sí, mi único novio, mi único todo. Entonces, ahora que me faltó, me siento como una
0: perdida,
1: mata seca.
0: Como que no haya su lugar, me imagino.
1: Como que no haya mi lugar, exactamente. Pero usted ni sabe la fuerza que le da uno cuando usted dice, solo Dios, agárrese de Dios. Irma, Dios la bendiga por esas palabras que llegan a nuestro corazón necesitado de un consuelo, de una palabra, de saber que no estamos solos, de saber que tenemos lo que tengamos, tenemos que poner todo lo que somos y todo lo que nos espera con Dios, y solo Dios, porque solo Dios es el dueño de todo.
0: Exactamente.
1: De todo.
0: Todo viene de Dios, todo viene de Dios y muchas
1: personas. Usted dice, Irmita, disculpe que le quite la palabra. Usted dice, si tú estás con Dios, sin importar cómo estés, ofréceselo a Dios, porque nadie hay como Dios y Dios jamás nos va a soltar de su mano bendita, Irma.
0: Así
1: por
0: es.
1: Eso le quiero dar las gracias, Irma. No importa que me haga llorar, no importa, pero estas lágrimas que derramo es como lavar mi alma, como sacar lo que me duele. No sé cómo expresarle mi gratitud, Irma.
0: Muchas
1: Dios
0: gracias.
1: Dios la bendiga, Irma.
0: Gracias, y que Dios la bendiga a usted y que le dé pronto esa paz en su corazón. Y solamente Dios trae la paz. Muchísimas gracias, señora Quiñones. Le mando un fuerte abrazo y espero volver a escucharla muy pronto. Y me alegra saber que les gusta mi programa. Me alegra saber que mis palabras no van ahí nada más así, nada más, que no se van a la basura, que mis palabras tocan algún corazón, y eso para mí es suficiente. Saber que cuando les platico de Dios, que si estamos con Dios, Dios está con nosotros. Eso nunca
1: sí,
0: lo duden.
1: Pero yo lo que quiero hacer es que usted comprenda que la estación, todo lo que la escuchamos, le echamos de menos, porque usted era como un remanso de paz para todos nosotros. Sus palabras eran un consuelo, eran una alegría, eran lo que fuera, pero usted sabe cómo tratar a los corazones adoloridos, los que sufrimos. Dios le dio esa grandeza y que Dios se la siga conservando. Es lo que le deseo, Irma. Yo la conocí hace muchísimos años, Irma. Quizá usted ya no se acuerde de mí. A mí no me da vergüenza decirlo. Por un accidente que yo tuve, me pasé mucho, mucho tiempo como loca. Irma, y el día que yo la vi, me le quedé viendo, cansada, enferrando. Y yo le dije, ¿es usted, Irma? Porque yo la recordaba de otra manera, Irma. Es tu vida mía, yo la conservaba jovencita, como yo la conocí cuando andábamos hace muchos años que yo vivía en Los Ángeles. Dios me la bendiga, Irma.
0: Muchas gracias. Gracias.
1: Y que Dios me la lleve de la mano a donde quiera que usted vaya, me la cuide, con quien usted vaya y a donde vaya. Le queremos mucho, Irma. Nunca se olvide de su pueblo, de los rancheritos, de los de pueblo, como usted dice, que no debemos de avergonzarnos de dónde venimos, Irma. Dios la bendiga, Irma.
0: Gracias. Gracias. Y eso a mí me reconforta mi corazón al saber que estoy haciendo bien, que estoy dejando una huella en el corazón de nuestra audiencia, porque ustedes no se imaginan lo importante que son para mí. No se imagina. Gracias a Dios que los tengo.

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0: Ay, oiga, qué canciones tan bonitas, ¿verdad? Qué re bonita es nuestra música, no ofende, al contrario, lo hace a uno así como identificarse con los sentimientos, con las cosas que a uno le han pasado, pues es nuestra música. Quiero enviar un saludo a todas las personas que se encuentran solitos, a todos ellos que todos los días me hacen el favor de escuchar. Hay personas que me llaman, Irmita, dice, yo aquí a las 10 de la mañana ya estoy sentadito con mi café esperándola. Hay personas que también, señoras, señores, ¿usted cree que no voy a agradecerle eso a Dios? Cada día, cada momento le agradezco a Dios por mi audiencia, porque mi audiencia no es que lo presuma, no es que lo presuma, es que es especial mi audiencia. De verdad, muchas gracias por ese cariño tan bonito. Aquí tengo un saludo al señor Eustacio. Hablo con Eustacio. ¿Cómo está, Eustacio? Buenos días.
1: Hasta ahorita muy bien, gracias a Dios y a la Virgencita.
0: Qué bueno, gracias a Dios.
1: Escuchándola usted también.
0: Qué bueno. ¿Y quién le acompaña? Platíqueme.
1: Pues mi señora esposa aquí está a un ladito de mí.
0: ¿Cómo se llama su señora esposa?
1: María de los Ángeles.
0: ¿Originarios de dónde?
1: Pues de Chihuahua, Chihuahua.
0: Sí.
1: Pero de la sierra.
0: ¿En serio?
1: Así es.
0: La sierra es muy bonita, Eustacio.
1: Demasiado bonito.
0: En la sierra es muy bonito, muchísimo frío, pero ¡ah, qué rebonita la sierra!, ¿verdad?
1: Ese paseo por ahí es muy bonito.
0: Así
1: muy
0: es.
1: Bonito.
0: Sí, es verdad. Es verdad. ¿Cuánto hace que no va para allá?
1: Ya tenemos aquí gran cantidad de años ya.
0: Que 50
1: años tenemos en Los Ángeles.
0: ¿Pero que no han ido o sí van?
1: Muy rara vez hemos ido, pero pues no se nos olvida.
0: No, nunca se va a olvidar el lugar de donde uno viene. Nunca se olvida. Bueno, pues no, ¿quiere mandar a alguien un saludo, Eustacio?
1: Pues para todo el mundo y para todos, especialmente para los de Chihuahua, el corrido de Chihuahua.
0: Claro que sí, muchas gracias. Esa es mi gente, señores. Somos la mera mera. Me voy a contestar sus llamadas del 844-980-980-81. Gracias por sus mensajes y sus llamadas.

0: Continuamos, señores. Son las 11:31. Encantada de compartir mi día con ustedes, ¿eh? Gracias. Quiero enviar un saludo también a todas las personas. Mire, tengo una señora en la línea, no quiere salir al aire. Dice, me levanté, Irmita, a las 5:00 a.m. Yo aquí soy la criada, la famulla, la mamá, la esposa, la hija, la hermana. Aquí hago de todo. Me dice, en un ratito vamos a platicar, voy a platicar con ella porque quiere que hablemos fuera del aire. Vamos a hablar y a saludar, a ver a quién tengo aquí. Buenos días.
1: Buenos días, Irmita.
0: Buenos días, ¿quién me llama? Platíqueme.
1: Jeremías.
0: Jeremías, ¿cómo me le va, Jeremías? Jeremías es un hombre de un profeta, ¿eh?
1: Sí, así es, sí, Irmita.
0: De un gran profeta, no nomás un profeta, de un gran profeta, Jeremías.
1: Sí, sí, Irmita, gracias. Mire, pues le quería hacer una broma, Irmita.
0: ¿Cómo así que me quieren bromear a mí?
1: Discúlpeme, pues. Quería hacerme pasar con Felipe, con Jesús.
0: ¿Y qué pasó? ¿No se animó?
1: No me animé a llorar porque la América perdió, Irmita.
0: No sea así, Jeremías, ¿eh? No, bueno, ahorita él lo está escuchando y ahorita pues yo creo que ya le está saliendo un mito por los ojos, por los oídos, porque están diciendo, ¿verdad?, de la América.
1: Sí. No, pues sí, Irmita, muchas gracias por atender mi llamada y pues allí también por saludarla personalmente, pues, y un saludo aquí lo de Santa Clarita.
0: Claro que sí. Quería usted saludar a alguien más que lo estaba imitando en su voz. ¿A quién más, Jeremías?
1: Ah, sí, Irmita, fíjese que estoy enfermo, Irmita.
0: A Raúl.
1: A Raúl, sí. Que ya no lo hemos oído, Irmita, ojalá, no lo hemos oído.
0: Ojalá que se comunique. Me llama y me dice, ay, Irmita, me estoy muriendo. ¿Cómo se está muriendo? ¿Qué es lo que le pasa? Pero si me voy a tu casa, se me quita lo enfermo. Muy enfermo ha de estar. A veces, Raúl, si se pasa, sí, se pasa. Me dice, pasa, ay, Irmita, yo estoy aquí acostado, quisiera tenerte aquí. Muy enfermo, pero mire, así es, Raúl, pero bueno, ¿qué le vamos a hacer? De todo hay en la viña del Señor, ¿verdad, sí, Jeremías? Sí. Ándele, así pues. Es, bueno. Muchas gracias, Jeremías. Irmita. Que pase buen
1: Ándele,
0: día,
1: adiós.
0: ¿Eh? Gracias.
1: Igual, adiós.
0: Hoy no más. ¡Qué chula de maíz prieto, señores! 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

0: Señores, continuamos acompañándole con mucho gusto. ¿Cómo anda ese corazoncito, eh? ¿Cómo está mi audiencia? Un saludo para Jeremías. Jeremías es un hombre de un profeta bien importante y que también sufrió muchísimo, oiga. La historia de Jeremías es hermosísima, lo saludo con mucho gusto. También la de Ezequiel, que es fue otro gran profeta. Bueno, esos profetas, ¿verdad?, que Dios nuestro Señor enviaba. Un saludo para Manuelito Herrada. Tengo saludos también para la señora Jovita en la Puente. Espéreme, por favor, en la línea. Para María Ballesteros, a la familia Ballesteros, a Lupita, que se fue a Colima, a Benito, que nos escucha. Saluda a Benito, a la Corita. Vamos a la línea. Tengo aquí a la señora Nazaria. ¿Cómo está, Nazaria? Gusto de saludarla. Pues
1: igualmente, Ermita. Que yo soy una radio escucha, ¿cómo se dice?
0: Radio escucha, yo, sí.
1: Radio escucho todos los días, y me encanta su programa.
0: Muchas gracias. Nazaria, ¿de dónde es usted?
1: Yo soy de Villa de Purificación.
0: De Villa de Purificación. ¿Cómo le dicen a las Nazarias? ¿Chayas?
1: No.
0: ¿Cómo le dicen?
1: ¿Nazaria?
0: Ah, Nazaria. Pues, porque sabe que su nombre está muy bonito.
1: Gracias, así es único en el mundo.
0: Está muy bonito, está bonito su nombre, sí. Diferente, sí, está muy bonito su nombre, Nazaria.
1: Y hoy estoy cumpliendo años, por eso le quería pedir una canción.
0: Muchas felicidades, muchos días de estos, Nazaria, ¿y cómo lo va a celebrar?
1: Pues con mis hijos y mis nietos.
0: Pues, ¿qué más quiere?
1: Ajá.
0: ¿Le van a hacer una comidita o algo?
1: No, me van a llevar a cenar, pues, primeramente Dios.
0: Qué bueno, que la pase muy bonito. ¿Alguien quiere saludar, Nazaria?
1: Pues yo solita.
0: Ándele, pues. Pues muchas gracias por estarnos escuchando. ¿De dónde me llama?
1: De aquí, de Los Ángeles.
0: Ándele, pues. El saludo para usted, sí, y para todos los cumpleañeros. ¿Eh, Nazaria?
1: Ah, ok, gracias. Y me encanta su programa y no quisiera que la cambiaran de esa estación.
0: ¿Cómo así?
1: Que no la van a, que está diciendo de la
0: 330. No, yo no me voy a ningún lado, todavía no.

0: No sé por qué. Me están mandando muchos. No, yo aquí estoy con el favor de Dios hasta que Dios diga, ¿verdad?
1: Porque estaban diciendo que la 1330 no sé qué.
0: No, yo no. Yo aquí estoy, gracias a Dios. Aquí voy a estar hasta que Dios nuestro Señor nos permita. Así que, sí, aquí estamos, no nos vamos hasta que Dios diga, Irma, ya es tiempo de irte, pero mientras Dios diga, aquí estaremos, Nazaria.
1: Muchas gracias,
0: que pase buen día.
1: Gracias, y gracias por atenderme y póngame cualquier canción que usted quiera.
0: Ahí le van las mañanitas, Nazaria. Feliz cumpleaños a usted y a todos los que lo celebran. Buenas

0: Señores, me encanta estar con ustedes, me encanta escucharlos. Aquí tengo a la señora Flor, que nos escucha. También quiero saludar a la señora María, que me dice, Irmita, donde quiera que voy, me dicen, oiga, pues no tiene marido. Sí, sí tengo, pero allá está en el sofá, allá está. Entonces dice, para donde quiera ando yo sola, y donde quiera, oiga, ¿y usted no tiene marido? Sí tengo, pero allá está en el sofá, nunca quiere salir, nunca quiere hacer nada. A todas esas mujeres las saludo. Vamos a la línea, tengo aquí a Flor. Flor, buenas tardes, usted me dice que el señor de ayer, el señor que es compartido, quiere dar una opinión acerca de él, ¿verdad, Flor?
1: Sí, mire, que me perdone y que me disculpe mi atrevimiento usted y él, pero yo a él no lo escucho muy sincero, ese señor. Me disculpa, no lo escucho muy sincero. ¿Por qué? Porque se me hace como que él dice que su mujer tiene otro, que esto y que el otro, pero yo pienso, y como yo soy de presentimientos, como mi mamá, cuando decía mi mamá, yo presiento esto, ay, mamá. Y yo cuando presiento algo en mi casa,
0: eso
1: sí
0: es,
1: sale.
0: Eso es.
1: Sí sale.
0: No, es y que el corazón digo, avisa, y, el corazón es avisa.
1: Sí, ya le digo, yo no lo escucho muy sincero. Y yo pienso que ese señor lastimó sí. mucho a su esposa.
0: En el
1: la
0: pasado.
1: Lastimó mucho. Y él ahora se está vengando.
0: Ella.
1: Yo no digo que sería con otra mujer, a lo mejor la tenía como esclava, la maltrató, la trató mal y sabe que hay que barbaridad y le haría. Ella, lo que pasa que ahora muchas mujeres se vengan de ellos. ¿Por qué? Porque las hicieron ver su fortuna.
0: Sí. ¿Mm?
1: Nos hicieron ver nuestra fortuna a todos los mayores, a uno, porque en México, Irmita, le decían a uno cuando se casaba, bueno, yo me casé aquí, pero pues ya con los mismos principios.
0: Con las costumbres.
1: Sí, sí, te casaste. Y si te fue mal, pues si te mata es tu marido.
0: Ah, qué caray, ¿cómo
1: Irmita?
0: Así?
1: Que si, no, que si te mata, pues eso que hiciste es tu marido. Oye, Irmita,
0: no.
1: Perdóneme mi expresión, pero esas son tonterías. ¿Usted cree que si viene mi hija y me dice, mire, ¿qué me está pasando? Lárgalo, lárgalo, ¿cómo va a dejar que te mate?
0: No, de ninguna manera,
1: si
0: no.
1: Ya, si ya vivió uno una vida dura, ¿cómo va a querer que sus hijas, uno... sus hijos estén pasando esa vida, no. Uno tiene que hacer por sus hijos, porque pues, se aclaman a uno, se alojan a uno, y uno los va a aventar, oiga, no.
0: Si les va a cerrar la puerta, ¿dónde más van los muchachos?
1: Sí, mire, a mí, como dicen, me repugna cuando escucho que ya mataron una mujer, que la mató el marido, que ya mató, digo, ay, sigue siendo esa violencia, Irmita, nunca va a parar. Pues,
0: es
1: ¿qué
0: verdad,
1: sé?
0: Eso es
1: a
0: muy feo.
1: A ver si no los aguantan, Irmita, y los dejan, se quieren divorciar, y ellos por el machismo no las dejan y las matan. ¿Usted a poco no ha sabido que cada rato las matan?
0: Sí, es verdad, es verdad. Ay. Y me dice que hay muchos testimonios de muchas señoras, ¿sí? de muchas amigas,
1: ¿sí?
0: que sus maridos las tratan mal, que les gritan.
1: Sí, ya de ahora las personas mayores, ya de grandes, que el marido las regaña, les grita, las trata mal y no más. Pero lo que pasa en esta, ¿sabe qué? Que andan de volados por ahí, porque ¿sabe por qué? Porque se les va a acabar el tiempo.
0: Ay.
1: Ya van para, como decía mi mamá, más para abajo que para arriba.
0: Entonces...
1: Así decía mi mamá, más para abajo que para arriba, y por eso pues quieren aprovechar el tiempo. Y llegan odiando a la mujer, Irmita, llegan odiando a la mujer. Porque
0: a usted,
1: andan
0: a usted,
1: de volado.
0: Mire, hay algo que eso es muy conocido. A las
1: ajá.
0: mujeres nos da la menopausia, ajá. a los señores les da la andropausia. A las
1: pues
0: mujeres.
1: Sí, pero esa se pasa, Irmita. Que en que no les salga nada llegan gritándole a uno, pues no.
0: No, eso no está bien, ¿no? ¿Cómo así? ¿Sí? No, que no traten mal. Cuando les da la andropausia, también a los ¿sí? hombres, según eso, les da esos calorones, les da un
1: ajá.
0: genio del chamuco. No
1: pero
0: lo
1: pues, cada rato y todos los días,
0: no, eso no está
1: los
0: bien,
1: años
0: ¿no?
1: Y pasan más de 70 y ellos no se les quita. A nosotros nos llega a los 40 y así se nos quita, pero ellos nunca, óigame, no, es que esa ya no es andropausia. Esa ya es diablo. Oiga, perdóneme, ese es ya diablo.
0: No, es que ¿sí? Pues eso no está bien. ¿Cómo así que llegar y gritar y ofender? Claro que no.
1: Mire, y todo el tiempo dedicándoles uno a ellos, llegan hasta la comida, está su ropa limpia, y a veces si no alcanza uno a tener limpia bien la casa, pero anda uno como las arañas, le da para allá y le da para acá, y luego no queda bien.
0: No, digo, pues eso no está bien. Ojalá ¿no? que, ojalá que las traten bien, porque ¿sí? al final del día, al final del camino, es con ellas con las que van a pasar su,
1: sí,
0: su vejez.
1: Sí, oiga, se enferman y las queridas las te encuentran en la calle, las que la encuentran nada más para fregarles el dinero, imita, porque hasta asco les tienen, ¿me entiendes? ¿Eh? ¿Quién se, cuando se enferman, quién es la que está lidiando?
0: La esposa, si no es la esposa. Pero muchas gracias,
1: sí, ya
0: Flor.
1: Le digo, y mire, muchas gracias a usted por dejarme hablar, y también le doy las gracias porque le siga diciendo que no os traten mal, porque son tontos, en la calle nada más les quieren quitar lo poquito que ganan, ¿ah? Eso es lo que les quieren quitar, porque no los quieren, imita, no los quieren. Si han visto testimonios y que nomás los agarran para quitarles el dinero, y ya cuando no les dan lo que ellas quieren, los avientan y se quedan en la calle por tontos, porque ya no hay vuelta atrás, la mujer ya no los acepta.
0: Muchas gracias, ¿sí? Flor, yo le agradezco mucho su testimonio, y que pase muy buenas tardes.
1: Gracias a usted por dejarme escuchar, y yo le doy muchas gracias porque siempre les está hablando a ellos, siempre, y siga así, siga hablándoles, que a ver si les entra por los dos oídos, porque a ver si les entra por uno y les sale por otro, que les entre y capten lo que usted está diciendo, porque usted nos educa mucho, aunque sea más joven que nosotros.
0: Muchas gracias.
1: Me gusta escucharla por su música y por todo lo que habla y los consejos que da, y siempre está conmigo aquí en la casa.
0: Muchas
1: siempre,
0: gracias. Gracias, Flor. Le mando un abrazo. Ándale. Esa es mi gente.

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0: Qué bueno que está con nosotros, señores. Muy buenas tardes. Fíjese, ya son tardes. ¡Buenas tardes! Así saludamos los provincianos, con aquel orgullo. Estemos donde estemos, oiga, donde sea. No se avergüence quién es, de dónde viene. Nada de eso. Por favor, nunca se avergüence de dónde venimos. Es importante siempre estar orgullosos de dónde venimos y quiénes somos. Donde quiera que ande, salude igual, que no se avergüence. Mire, cuando vamos a los viajes, buenas noches. Cuando llegamos al comedor, buenos días. Así saludamos allá. Así que con aquel cariño les saludo con muchísimo gusto. Vamos aquí, tengo un saludo para Ermila y Rafael, mis viajeros. No van a este viaje, pero han ido conmigo a otros diferentes viajes. Los saludo con mucho gusto. Vamos a la línea con la señora María Gil. Platíqueme, María, ¿qué necesita?
1: Mira, si me das el favor de anunciar, estoy regalando 2 asientos para carros para niños como usted de 5 años. Están en muy buen estado porque yo no voy a regalar algo sucio. Son caros, ya los vi en Walmart. Cuestan como $200, pero ¿sabe qué me da tirarlos?
0: ¿Cómo no? ¿A entonces, dónde le pueden llamar?
1: Ah, mira, también estoy anunciando un asador pequeño. No es muy grande, pero me costó $150. Yo lo doy en $100 con los 2 cilindros de gas llenos. ¿Cómo en no? $150. El domicilio...
0: No, mejor debe nada más el número. Es mejor el número primero.
1: Perfecto,
0: dígame.
1: Tienes razón. Mi número de teléfono es área 562-972-2545. A la primera persona que llegue, pero que llegue, se los regalo.
0: Ándele pues.
1: Los asientos.
0: 562-972-2545. Muchas gracias.
1: Sí, muchas gracias. Bendiciones, Irmita.
0: Gracias. Continuamos, señores, acompañándole. Son ya las 12 del mediodía con 10 minutos. ¿Cómo están mis enfermitos? ¿Dónde andan mis traileros? ¿Dónde andan mis choferes, señores?

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bueno que está con nosotros, señores. Tengo mensajes, ¿eh? Quiero mandar los mensajes, darles lectura, más bien. Dice Irmita, buenos días, mi reina hermosa provinciana, mándele un saludo a la Corita y a todos los vendedores de los Suadmis que aguantan todo el calorón y lluvias. Disculpe, si me puede dar, cómo no, en un ratito lo doy. Dice, ay, se lastimó la pierna, dice. Un saludo para usted, Cristina Mejía. Otro mensaje, dice, buenos días, Irmita hermosa. Este no lo entiendo. Dice, quiere pedir oraciones, así como yo te quiero a ti, es inevitable. Dice, hermosa, dice, pide oración para todos los que sufrieron esa terrible tragedia en Nepal. Oiga, eso parece como... No, es terrible, no se puede describir eso que pasó en Nepal. Es una tragedia verdaderamente. Dios les dé fortaleza. Dice, yo soy Chiva, pero felicito a Felipe de Jesús, Alejandro, que su equipo pasó a semifinales. Irmita, ¿puedes poner la canción No me pregunten por él, con Chayito Valdés, para todos mis paisanos de Jalisco? Bendiciones, Irmita, cuídate mucho y toma mucha agua. Por el calorón, ¿verdad? ¿Cómo no? Otro mensaje. Tengo muchos mensajes. Este señor está pidiendo trabajo, en lo que sea. Llamarle al 562-641-1083. 562-641-1083. Bueno, tengo muchos mensajes. Saludos también para Panchito. Oiga, Panchito, él es nuestro viajero. Ha ido a 2 viajes con nosotros. Dice Irma, ahorita que leíste la carta de la señora Nelly, salúdamela. Salúdame a todos los que viajaron contigo. Dice, ¿te acuerdas cuando se perdió Toñita allá en Verona, Italia? Sí, cómo no. Todos ya estábamos en el autobús y Toñita, anda, vete, Toñita. Es que como las calles son tan bonitas allá en Italia, a uno como que le va llamando la atención esas calles tan hermosas, y va uno camine y camine, y entre más caminando aquellas calles tan hermosas, y cuando uno viene a ver, pues ya uno se perdió. Oiga, yo también ya me he perdido en los viajes. Así que un saludo para todos y cada uno de mis viajeros que me escuchan todos los días. Ya viene nuestro próximo viaje, señores, si Dios quiere. Bueno, para mí como que falta mucho todavía. Saludo a todos ustedes, a todos mis enfermitos, a usted donde quiera que se encuentre. Gracias que me deja acompañarlo.

continuamos, señores, con mucho gusto. En un ratito vienen las canciones que me han solicitado. Fíjese que, pues no me dice el nombre, pero esta persona pues pide una oración y tiene toda la razón para todo lo que sucedió allá en Nepal, esta inundación repentina, esa avalancha, que decir avalancha me parece como mínimo minimizarlo. Señores, las imágenes haga de cuenta como que era el fin del mundo. Digo, uno no ha estado en el fin del mundo, pero se le afigura a uno que el fin del mundo, pues, pero eso es terrible. Haga de cuenta, parecían muñequitos. Haga de cuenta que estaba nada más jugando personas ahí en como los jueguitos de té. Llegó aquella avalancha, aquellos señores, impresionante. Los videos están rescatando a las personas sepultadas por lodo de esa riada allá en Nepal. Más de 13,000 agentes participan en labores de búsqueda. El balance provisional conjunto asciende a casi 400 personas fallecidas, alrededor de 1,400 desaparecidos. Y de verdad que eso haga de cuenta que parecía el apocalipsis. Tremendo. Hay que hacer esa oración. ¿Qué le parece? A eso de las 7. Ojalá que encuentren esas personas, que si alguien está sufriendo, que esté enterrado en lodo y que tenga vida, pues que Dios quiera que lo encuentren, ¿verdad? Terrible, terrible, señores, lo que pasó. De verdad que sí. Así que, según eso, el calentamiento global está aumentando el riesgo de desastres naturales como el que acaba de pasar en Nepal, esa riada que dejó cientos de muertos. Los glaciares del Himalaya se derritieron en un 65% más rápido entre el 2011 y el 2020 en la década que la década anterior. Así que, mire, llenos, llenos, cubiertos, cubiertos de lodo están sacando estas personas. Todo lo que está pasando, señores, que es terrible verdaderamente, mientras que acá, este señor, ay Dios mío, Donald Trump afirma decreto para cambiar el nombre del lago de Ontario al lago de América. Señores, pero ¿qué está pasando en la cabeza de esta gente? Con aquellas tragedias y este pensando en cambiar el nombre, Madre Santísima de Guadalupe, como dice el Buki, ¿a dónde vamos a parar, oiga? Continuamos, señores. Qué canción, no, oiga, somos la mera mera. Su amiga Irma Olmedo le saluda y le acompaño hasta las 2 de la tarde. Gracias, gracias por su preferencia.

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1: Los Ángeles FC pusieron fin a una racha de 2 derrotas consecutivas el sábado por la noche en el Vimo Stadium, en donde empataron a 1 gol con el equipo de los Portland Timbers. El equipo de Black and Gold estableció un récord del equipo con 34 remates, incluyendo 12 de Dennis Boanga, la mayor cantidad en su carrera, quien anotó un soberbio gol en el empate para Los Ángeles al 79 de tiempo corrido, permitiendo al equipo sumar 1 punto. Con este empate, LAFC registra ahora un balance de 10 victorias, 7 derrotas y 5 empates en lo que va de la temporada, con 35.
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¿Qué tal, mis amigos? Continuamos. Es la 1:00 p.m. ya con 28 minutos. Un saludo para nuestros amigos La Corita. Oiga, qué bonitos mensajes me manda La Corita, ¿eh? Hola, Irmita, aquí dice, como siempre, dice, descansando, un maravilloso día, Irmita. Dice, sé que no hay palabras para decir lo valioso y lo que significas para cada uno de tu radioescuchas. Muchísimas gracias. No, pues me mandan decir cosas re bonitas. Un saludo, dice, un lugar muy especial. Dios te bendiga y más bendiciones para tu señora madre. Hace su maravilloso trabajo y formó una hija ejemplar. Mis mejores deseos de parte de La Corita. Muchísimas gracias, de veras. Saludo para ella, para todos nuestros amigos de allá de Tepic, Nayarit. También para María Hernández de Jalisco, nos escucha allá en San Fernando, de parte de su hija María Hernández, que todos los días me dice, todos los días le escucha a mi mamá Irma. Muchas gracias a todos ustedes. Esta noche, señores, cambiando de tema, esta noche, en gran parte de Estados Unidos se podrá ver la luna de sangre. Se trata así como de un eclipse parcial de luna y se le llama de esa forma porque la sombra de la Tierra se ve de color rojizo sobre la superficie lunar. Así se llama. Esta noche, en gran parte de Estados Unidos se podrá ver la luna de sangre. Así están las cosas y bueno, aparentemente el calor ya va un poquito a darnos un poquito de tregua, nos va a dar un poquito así como que de descansito, ni tanto, porque mañana va a estar el sábado va a estar a 95, 90 grados, pero ya no a los tres dígitos. 5 grados, 10 grados es demasiado la diferencia, así que qué bueno que está con nosotros. ¿Me piden esta canción? Pues aquí la tienen con muchísimo gusto. Es un cancionón, Es la canción más bonita que canta Ezequiel Peña, en mi humilde pensar. Es la 1:30, somos la mera mera, oiga.

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7 minutitos son los que nos separan ya de las 2 de la tarde. Este mensaje dice: Irma, lindísima, buenas tardes. Te saluda Lionel. Dice: estoy muy feliz porque mi hermana me vino a visitar. Salúdamela, por favor. Ella se llama como yo, Leonela, ya que somos cuates. Dice: yo le pido mi canción porque ahora mismo tiene a Cheque Peña. Sus admiradores, Leo, Leonel, Manuel y Miguel. Un saludo para ustedes, Con mucho gusto, y ojalá que su hermana se la pase bien bonito ahí en su casa. Y qué bonito, tener, fíjese, son cuates. Bueno, pues un saludo para todos ustedes. Les saludo con mucho gusto. Fíjese que mañana es probable, no lo sé, si vengo o no. Lo que pasa es que vamos a bautizar, oiga. El sábado. Y tengo muchas cosas que comprar, que hacer y así. Así que vamos a ver. Señores, gracias por el favor de su atención. Soy su amiga Irma Olmedo. Y recuerde, por favor, pásela muy bien, pásela bonito y lo más importante, sea feliz. Que su felicidad no dependa de nada ni de nadie, pero siempre con la confianza puesta en Dios. Que nunca pierda la fe en Dios. Que pase buenas tardes. Es Irma Olmedo que le dice gracias por el favor de su atención. Que Dios me lo bendiga. Buenas tardes.

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1: Nosotros ya estamos aquí, amigos de Mayra Berenice, en vivo. Feliz juevesito, a un brinquito ya de respirar el fin de semana con Palupe.
2: Sí, Mayrita.
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1: 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Nosotros ya llegamos, Compalupe. Usted va a llevar el refín para allá, pero hoy, ¿qué trajo, mijo?
2: Marita, fíjese que le traje frijolitos de la olla con, aparte, carnita molida en chile verde y papitas.
1: Ay, mijito, eso sí, eso, o sea, suena pero riquísimo. Pues la neta es que todo lo que hace está muy sabroso. Y es muy raro que yo diga, ay, nomás cuando así que fish o algo así, sí, eso sí, no le entró mucho. Pero usted casi no hace, gracias a Dios. Gracias a Dios, casi no le da la chiripiorca.
2: Es que cuando yo estaba chiquillo me comí el que me tenía que comer.
1: Comía mucho ahí del rancho, ¿verdad? Del río.
2: Es que no había más.
1: Pues sí, compa Lupe. Bueno, por eso está bien sanote.
2: Pues yo pienso que más que usted sí.
1: Ah, bueno. Entonces, mi gente hermosa, quédense con nosotros. Hoy va a ser una programación un poco corta porque al ratito vamos a tener transmisión de partido. Entonces hoy vamos a echar toda la carne al asador desde temprano. Vamos a chistear, vamos a estar al tanto de la noticia. Buena música, vive tus recuerdos y todo lo que se nos vaya ocurriendo. ¿Sale, compa Lupe?
2: Sale.
1: Órale, pues, una persinadita en el nombre sea de Dios y nos vamos con la buena música de 980 AM. La mera mera.
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2: Échale, Marita.
1: Un tipo se encontraba en la avenida principal. Iba manejando a una velocidad excesiva. De repente fue detenido por el policía de tránsito.
2: ¿Usted está consciente de la velocidad en que iba? ¿Cuál es su nombre?
1: Y me río. El policía indignado le contesta.
2: Si se vuelve a reír, lo voy a detener. ¿Cuál es su nombre?
1: Y me río.
2: Que no se esté burlando. Dígame su nombre o lo voy a llevar al bote.
1: El tipo que iba manejando mejor le pasa la licencia. Y el policía le dio lectura al nombre. Jaime Río, el tartamudo. Y me río.
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1: Vida como pájaro perdido.
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1: Estás en 980 AM, la mera mera, amigos de Mayra Berenice en vivo, y es la hora de reír. ¿Se acuerda de esa canción? Es la hora...
2: Sí,
1: o usted no, de esas no.
2: Creo no que era la usted cantaba muy pop. La onda vaselina.
1: Creo que sí, pero bueno, oigan, vámonos con un chistecillo. Y este dice así. Una muchachona muy guapa, por cierto, una jovencita, llegó a la prisión a visitar a su marido. Él llevaba un mes y medio sentenciado a 40 años. Y entrando a la sala de visitas, la joven lo abrazó con lágrimas en los ojos y la ilusión de verlo. ¡Ay, mi vida! 40 años. 40 años, mi amor.
3: Ni modo, mi amor. ¿Qué se le va a hacer?
1: Ay, Manuel, pues ya hablé con el juez. El juez que tiene tu sentencia.
3: ¿Y qué te dijo?
1: Ay, Manuel, pues me dijo... Pues... Ay, es que no sé cómo decirte, pero... Me dijo que por cada vez que hiciera el amor con él, que me portara sucia y cochina, que me acomodara a su antojo como él quisiera, de ladito, de perrito, de... Y todas esas posiciones cochinotas que tú y yo, pues, ya sabes. Pues te rebajaba un año de cárcel.
2: ¿Qué qué? Qué desgraciado, ese abusador. ¿Qué le contestaste?
1: Ay, Manuel... Pues mejor agarra todas tus cosas y vámonos a casa. Y en el camino te cuento.
0: Quédese aquí y celebremos que llegó

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1: 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Compa Lupe.
2: ¿Qué pasó, pues, Marita?
1: Let's cómonos con otro más.
2: Échale.
1: El hijo huevonzón, ya como de 45, y todavía en la casa.
2: Que si no los hay.
1: Y pues la mamá bien encariñada con su muchacho. Pues no hallaba qué darle. Iba a la cocina, le traía palomitas. Iba a la cocina, le traía un refresco. Iba a la cocina, le preparaba una gelatina. Y bueno, mamá cuervo, compa Lupe. Y en eso la mamá se detiene y le dice: ¿dónde está el bebé? ¿Dónde está el bebé de la casa? Le agarraba así la barbilla, compa Lupe. ¿Dónde está el bebé de la casa? Ay, qué chulo mi papá. ¿Dónde está el bebé de la casa? ¿Quién es el rey de esta casa?
2: Y la señora ya bien meguina.
1: Y el hijo ya todo enojado.
2: Mamá, cálmese. ¿Qué no ve que ya tengo 45 años? Ya estoy grande. Ya ni chingada, compórtese.
1: Ah, mira, pues entonces si no eres mi bebé, pues váyase a buscar trabajo, sinvergüenza.
2: Mami, mami, mami, aquí estoy, aquí está tu bebé, mami.
1: Pero sí los hay, ¿verdad, compa Lupe?
2: Oh, sí los hay, sí los hay.

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0: parece que va a llover. El cielo se está nublando.
1: Parece que va a llover. Ay, mamá, me estoy mojando.
0: La lluvia la manda Dios. El agua la da el alcalde.
1: En casa la quiero yo. Ay, ma, yo la pido en balde.
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1: Ay, mamá, como yo voy a gozar, yo voy a gozar.
0: Parece que va a llover.
1: El cielo se está nublando.
0: Parece que va a llover.
1: Ay, mamá, me estoy mojando.
0: Aprieta el paso,
1: que nos vamos a mojar.
0: Acércate, mi prieta,
1: que te quiero acurrucar.
0: Aprieta el paso,
1: que nos vamos a mojar.
0: Cuidado con esta curva,
1: que te puedes derrapar.
0: Aprieta el paso,
1: que nos vamos a mojar.
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5: En la Florida se decide no aceptar el enorme acuerdo nacional con Meta y se mantiene viva su propia demanda por daños a menores. En Las Vegas capturan al hombre acusado de sembrar terror. Esto lo hacía en los panteones de Filadelfia usando una máscara tipo Chucky. Y un helicóptero Black Hawk del ejército de Estados Unidos termina accidentado durante un entrenamiento en las montañas de Colorado. Nos vamos a ir con estas rapilitas. Rapilitas, compadre.
6: Rapilito, apúrese.
5: Es la velocidad que agarro, papá, la velocidad.
7: Ay, mamá.
5: Vamos a comenzar en la Florida porque mientras casi todo el país celebra un acuerdo histórico con Meta, el estado ha decidido no, esto no es suficiente. Se quiere más billete. Meta, propietaria de Facebook e Instagram, llegó a este acuerdo nacional por 16,680 millones de dólares. Otras autoridades lo, pues, dijeron que eran 17,000 millones, pero dicen no, no es suficiente. Y la neta, no lo es. El daño que se le puede hacer a un niño y que se le ha hecho a muchos, no nada más a los que están reclamando, pues debe de ser mucho más que eso, compa Lupe. Y se han hecho billonarios. Es como quitarle un pelo al gato, papá.
7: Pues mínimo ¿qué le puedo decir? Unos 1,000 millones.
5: Dale, compa Lupe, que nos den a todos un pedacito del pastel.
7: Dice ¿cuánto dice? ¿17,000 millones?
5: Sí.
7: Bueno, entonces, mejor que sean 1,000 millones de millones.
5: Ándele. De millones de millones.
7: Exactamente.
5: Bueno, oigan, vámonos con otra. Las Vegas, donde terminó la búsqueda de un hombre acusado de aterrorizar a desconocidos en pleno centro de Filadelfia. Se llama Saimir Hughes, tiene 22 años. Y las autoridades aseguran que el pasado 12 de agosto recorrió la zona de City Hall usando una máscara de Halloween estilo Chucky y se puso a asustar a la gente. Neta que eso sí le saca uno. Se le espantan los frijolitos beans, compa Lupe.
7: A mí el que me espanta es la mascarilla esa blanca con los agujerillos.
5: A mí todas esas cosas no creo que me gustan mucho, sí, pero bueno. Oigan, los US Marshals lo localizaron escondido en un apartamento de Las Vegas y lo arrestaron, así que así le va a ir a este pobre. Nos vamos hasta las montañas de Colorado, donde un helicóptero Black Hawk del ejército estadounidense sufrió un accidente durante un entrenamiento rutinario. Bueno, una de las unidades de aviación de operaciones especiales más conocidas del ejército estaba realizando esta maniobra cerca de Denver cuando cayó en una zona boscosa. Y bueno, pues ahí está, a bordo viajaban 4 soldados y pues lo bueno es que ninguno resultó herido. Menos mal, compa Lupe.
7: Qué bueno.
5: La historia pudo haber terminado.
7: Vivieron para contarlo,
5: manita. Yes, ma babies. Estas fueron las rapiditas aquí con Mayra Berenice en vivo.

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1: Volada, nos vamos con esto que es ¿cómo? ¡Está México! Vamos a comenzar en Mexicali, Baja California, donde Estados Unidos emitió una alerta de seguridad y suspendió temporalmente actividades oficiales y viajes de su personal hacia la ciudad. ¿Y por qué? Porque de acuerdo con información atribuida a fuentes de la DEA en San Diego, la agencia habría interceptado una comunicación en la que, según esto, los integrantes de los rusos, una célula criminal que opera en la región, hablaban de posibles ataques contra instalaciones de la Policía Municipal y de la Fiscalía General de la República. Importante, el gobierno mexicano aclaró que no encontró evidencia de un ataque específico o inminente. Claudia Sheinbaum, la presidenta, dijo que Estados Unidos le informó sobre la posibilidad de una amenaza relacionada con un grupo criminal, pero la información no estaba completamente confirmada. Sin embargo, eso es lo que se maneja, compa Lupe.
2: Yo pienso que esas cosas, María, se tienen que manejar en silencio.
1: Calladito nos vemos más bonitos. Pero bueno, tienen que emitir la alerta porque si algo sí llegase a pasar, pues hey, yo te dije que no fueras.
2: Pues allá sí, tú. Pero no mencionarla en la mañanera, Mayrita. Bueno. Eso tiene que manejarse por debajo del agua.
1: Porque si no es como alertarlo, pues de claro, darles el pitazo. Mayrita,
2: pues claro.
1: Bueno, nomás nos vamos.
2: Que, pues, a lo mejor no están haciendo nada y de una gotita quieren hacer un océano.
1: Bueno. Seguimos con cómo está México. Las autoridades están decomisando cada vez más drones modificados para transportar y lanzar explosivos, minas antipersonales y artefactos caseros. Tan solo el 18 de agosto en el Rosario, Sinaloa, fuerzas de seguridad aseguraron más de 300 artefactos explosivos improvisados, y apenas en junio habrían encontrado otros 550 dispositivos, entre ellos minas y explosivos diseñados específicamente para ser lanzados desde los drones. Ay, no, ya ni la hacen. Ay, ay, ay. Bueno, nos vamos ahora a Los Cabos, Baja California Sur, con el caso de Carlos Alberto Beltrán Olmeda. Beltrán tenía 37 años, había sido oficial mayor del Ayuntamiento de Los Cabos y anteriormente se desempeñó como asesor político de Rubén Rocha Moya y de otros funcionarios de Sinaloa. Había dejado su cargo municipal el 25 de mayo y posteriormente fue reportado como desaparecido, pero luego, el pasado 13 de julio, autoridades encontraron restos óseos dentro de una fosa clandestina en una brecha cercana a la colonia La Ballena en San José del Cabo. Después de analizar, pues el 22 de agosto, la Procuraduría de California, de Baja California Sur, confirmó que los restos correspondían a Beltrán. Su nombre había aparecido también en narcomantas que lo señalaban por supuestos vínculos con los Chapitos. Y cerramos en Culiacán porque ya se tiene la primera detención relacionada con el asesinato del creador de contenido César Gastelum. Gastelum, 24 años, fue asesinado el pasado 4 de agosto. Él estaba realizando una transmisión en vivo afuera de un restaurante. Dos sujetos llegaron en moto, le dispararon. Bueno, pues ahora las autoridades federales han detenido en Puebla a Jesús Alberto N., identificado como uno de los hombres que presuntamente participaron directamente en el ataque. Qué bueno.
2: Ya lo cargó el payaso.
1: Eso sí.
2: Ey.
1: Pa' dentro, papá.
2: Va a cantar porque va a cantar.
1: No le va a quedar de otra, hijito.
2: Y el otro va a caer. Y después, ¿quién los mandó?
1: Y ahí poco a poco se va.
2: Claro.
1: Haciendo el...
2: Le van a poner chile en polvo en las narices.
1: Ándele.
2: Sí. Y le van a echar agua mineral.
1: ¡Ay! Compa Lupe, usted ya ni la...
2: Esas son las calentadillas.
1: ¿Cuántos años de cárcel, compa Lupe, usted como magistrado?
2: Mínimo unos 350 años.
1: Órale, pues ahí quedó. Esto fue ¿Cómo?
0: ¡Está México!

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1: Las rapiditas están a la orden con Palupe y vamos a comenzar en Montana. Miren.
2: ¿Qué pasó en Montana,
1: Marita? Terrible, con Palupe, feo. Una reunión familiar del domingo terminó en una masacre. Las autoridades dicen que Alan Smith, de 44 años, llegó a la casa de sus papás durante una cena familiar, abrió fuego contra sus propios familiares, murieron 8 personas de su misma familia, entre ellas 4 niños. Las víctimas pertenecían a 4 generaciones distintas, desde una bisabuela de más de 90 años hasta una niña de 7. Después del tiroteo, varias partes de la vivienda fueron prendidas en llamas. Uno de los detalles más conmovedores es que una niña de 12 años, Charlotte, logró llamar al 911 durante el ataque. Familiares la han descrito como una heroína porque intentó pedir ayuda mientras todo estaba ocurriendo. Cuando llegaron los agentes, escucharon disparos y vieron humo saliendo de la casa, y poco después, el presunto responsable murió por una herida de bala autoinfligida.
2: ¡Qué cobarde!
1: Yes.
2: Qué cobarde, si se iba a matar, ¿por qué no se mata él solo y ya estuvo?
1: Exactamente, y se acabó. Nos vamos a Santa Rosa, Nuevo México, donde un tren de carga de Union Pacific sufrió un descarrilamiento que dejó imágenes impresionantes. Aproximadamente 30 vagones se salieron de las vías y terminaron apilados unos sobre otros, casi como si fuera, pues, un juguete, un toy. El accidente ocurrió a unas 2 millas al este de Santa Rosa, muy cerca de un campo de golf, y bueno, pues los testigos ahí se hicieron zigzag con Palupe.
2: Ah, mire, Mayita, cosas pasan, cosas pasan.
1: Nos vamos ahora porque la policía buscó a Karen Solomón, de 58 años, después de que su esposo Kurt Solomón, un veterano oficial de la policía, ¿se acuerda cuando estábamos hablando de que esta había aprendido mucho porque no la encontraban?
2: Sí.
1: Que el esposo era policía, pues ya la encontraron y la encontraron muerta. La policía había emitido una orden de arresto contra ella relacionada con el caso y la consideraba persona de interés, pues posiblemente se dio crán con Palupe.
2: Pues a lo mejor se le acabó la bolsa de pan Bimbo que llevaba.
1: Y sí, ahí están las rapiditas.
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pero ella quería otra cosa. Le ayudara en la pasada. Me vio fuerte de brazo, amplio de espaldas, ancho de pecho. Pues no me cargo de bultos. ¡Ah, qué mujer tan chivera! Y yo haciéndole testera. Al llegar a la aduana me dice el de la cachucha: ¿qué llevas ahí? Pues pura cosa permitida, llevo comida. ¡Mentira! ¿Llevas géneros? ¡Ah! ¡Qué sopor y qué bochorno! Empecé a pasar aceite, raza, sude y sude de pura vergüenza. Antes iba al otro lado, escondido de la gente, pues pasaba de mojado. Ahora tengo mis papeles, ya estoy dentro de la ley, tomo whisky o la tequila hasta el medio del highway. Hey, tú mexicano, tú eres mojado. Wait a moment, güero, wait a moment. I am working here, I am working in the Piscas, in the Betabel, and in the Los Arroces. I got a papers, I got a papers. This is my picture. Un poco bigotón, pero it's my picture. Bueno, sí, pero tú estás tomando. Because I have money. And with the money, dancing the dog. Con dinero baila el perro, criatura. Échate un trago, no te vayas de oquis. Oh, no. I have whiskey and tequila. Oh, my, my, tequila. No digas tequila porque ándale, échate un trago. Este tequila mucho caliente, mucho picoso. Don't be so flamer, don't be so flamer, no seas so flamero. Échate otro. Oh no, otra vez, otra vez, well, I wait for you, or you wait for me. Mejor you wait.

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1: ¿Nos vamos con otro chistecillo?
2: Échale, Marita.
1: Era como la una de la madrugada. La pareja acababa de hacer sus cositas. Y pues ya se estaban quedando dormidos. Ya ve cómo acaba uno todo agitado.
3: ¡Ah, caray!
1: Y bueno, ahí estaban los dos. 30 años de casados ya llevaban. De repente, en el silencio de la noche, la esposa escuchó un ruido. Y entonces le dijo: ¡Viejo! ¡Viejo, viejo! ¡Viejito! ¡Ay, amor!
2: ¿Qué quieres?
1: ¡Levántate! ¡Levántate, amor! ¡Asoma tu cara por la ventana, mi amor! ¡Para que crean que tenemos perro!
2: ¡Ah, cómo sí, vieja! Mejor asómate tú, para que crean que la casa está embrujada.

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1: Estás en 980 AM, la mera mera, amigos de Mayra Berenice, en vivo. Nos vamos con otro chistecillo. ¡Échale, compa Lupe!
2: ¿Qué pasó, Marita?
1: Estos eran dos chiquillos, amiguillos de la infancia. Jaimito se encuentra con su amiguito Pepito y le dice:
3: ¿A qué no vas a creer? ¿Qué onda, carnalito? ¿A qué no vas a creer? Fíjate que mi papá me compró un perro. ¿Y ese perro sabe leer?
1: Sorprendido, el amigo le dice:
4: A ver, enséñame a ver si es cierto. Se me hace que tú eres puro pájaro, nalgón.
1: Entonces Jaimito pone a su perro delante del periódico. Y unos minutos después el amigo le pregunta:
4: ¿Qué dice?
1: Y Jaimito le responde:
3: Pues ¿qué no ves que yo te dije que mi perro sabe leer? Pero pues no sabe hablar.
5: Ay, bueno. Quédese aquí, 980 La Mera Mera.

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1: 980 AM, la mera mera, amigos de Mayra Berenice en vivo a vuelta de rueda. Pero nosotros, pues haga de cuenta que les enchufamos la pila, compa Lupe. Si ya andan caídos de aguja, así como, pues, tristones, tratamos de que se rían un ratito.
2: Bueno, échele pues.
1: ¿Nos vamos con otro?
2: Échele.
1: Esta era una parejita de campesinos. Y ahí estaban en la cama, María y el Juancho. Entonces el esposo empieza a acariciar a la esposa. Y le toca las chistosas. Las chistosas. Y le dice...
3: Oye, María, si estos cenitos dieran leche, sacaríamos las vacas de la finca.
1: Y la siguió tocando más abajito. Y la agarró ahí en las... de atrasito. Y le dijo...
3: Ay, María, si estas nalguitas pusieran huevitos, sacaríamos todas las gallinas de la finca.
1: Y en eso la mujer, ya enojada, le agarró el chilililililín y le dijo...
4: ¡Uy, Juancho! ¿Y si esta fregaderilla se parara más seguido, echaríamos a todos los trabajadores de la finca?

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1: El tiempo.
2: 69 grados, marca el termómetro.
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0: 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El compa Lupe le va a echar mucha agua a los frijolitos beans.
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0: Y mucha carne al asador, papá.
1: También.
0: Y la salsa va a picar y va a saber muy rica.
1: Y también va a repicar.
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0: 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Chavalones, thank you.
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0: Hey, did you see that game last weekend?
1: De los Raiders en casa enfrentándose a los 49 de San Francisco. Último partido de pretemporada antes de que ya comencemos esta temporada regular 2026. Y sí, aquí en casa los malosos ante su gente enfrentarán a los que eran sus vecinos por muchos años, los 49 de San Francisco, que también están terminando su pretemporada esta tarde aquí en Las Vegas. Es el cuarto año consecutivo en la que estos dos equipos se enfrentan en pretemporada y es la ocasión número 44 que lo hacen en su historial. Por supuesto, eso de ser vecinos ayudaba mucho para que estos dos equipos pudieran entrenar juntos o entrenar uno contra otro, enfrentarse allá en el área de la bahía. Ahora los Raiders están en Las Vegas y bueno, para no perder la costumbre, están aquí entonces los 49 de San Francisco, que por supuesto traen a mucha gente, muchos aficionados, otra gran institución, otro gran equipo que por supuesto tiene muchos seguidores en todo Estados Unidos y más allá de sus fronteras. San Francisco tiene el récord de victorias a favor, 22 para ellos, 20 para los Raiders, un empate entre estos dos equipos en pretemporada. Los 49 tienen un récord de 1-1 en esta pretemporada, lo mismo que los Raiders. San Francisco perdió 19-13 contra los Titans de Tennessee en su primer partido de pretemporada y 41-17 ante los Chargers de San Diego el pasado jueves. El head coach del equipo de San Francisco, Kyle Shanahan, dijo que no espera que los titulares jueguen esta noche, especialmente porque el primer partido de San Francisco en temporada regular, bueno, va a ser en Australia. Entonces, ¿para qué arriesgarlos? Además dijo, bueno, generalmente no tenemos mucho tiempo en la semana para preparar los partidos y mucho menos si hay que hacer un viaje tan largo, ir hasta Australia para ese primer partido de temporada regular para San Francisco, expandiendo por supuesto las fronteras. La NFL ya ha sido, vamos, parte recurrente de las temporadas regulares en los últimos años, que haya por lo menos un partido fuera de las fronteras de Estados Unidos, ya sea en Inglaterra, en Alemania, en México, y bueno, ahora en Australia también. También estarán disfrutando del fútbol americano. Allá son súper fanáticos del rugby, prácticamente el abuelo, ¿no?, de este deporte. Entonces, como siempre, habrá muchos seguidores allá en Australia, por supuesto, para ver la NFL en la temporada regular. Para los Raiders, bueno, también uno ganado, uno perdido. El primero aquí en casa se cayó ante el equipo de Arizona. Después, en una voltereta espectacular, en el último cuarto de Aiden O'Connell, a cargo del comando de la ofensiva de los Raiders, bueno, le ganaron a los Houston Texans allá en Texas el jueves pasado. Y hoy, bueno, voy a regresar a los emparrillados, como lo decíamos, el último ensayo para ellos. Es posible que jueguen los titulares, los estamos viendo que ya salieron varios de ellos al emparrillado, ya están calentando y bueno, muchos de ellos tienen el uniforme completo, listos para presentarse a la batalla, así que es probable que veamos por lo menos en una serie ofensiva a los titulares de los Raiders, pero bueno, ya les estaremos confirmando. Lo que sí es seguro es que Fernando Mendoza y esa segunda unidad de los Raiders va a tener mucho trabajo el día de hoy, así como la tercera unidad, porque ya los coaches van a tener que tomar determinaciones esta semana para llegar al roster de 53. De 53 jugadores que finalmente se quedarán con el equipo en la temporada. Así que es la última oportunidad para muchos de ellos que se están prácticamente jugando el puesto en trabajo esta noche. Una de las cosas que va a tener que pensar muy bien el equipo de los Raiders es, bueno, si se quedan al final de cuentas con tres mariscales de campo, ya que Aiden O'Connell, bueno, siempre ha respondido cuando se ha necesitado, y en caso de cualquier eventualidad, bueno, tenerlo ahí en caso de que haya una lesión, esperemos que no suceda, pero en caso de que sea, bueno, los Raiders pueden tener tres quarterbacks que los pueden sacar el trabajo, porque si no, Aiden O'Connell podía perderse en waivers y algún otro equipo puede agarrarlo. Otra cosa que sucedió esta semana, bueno, por supuesto, el susto de Ashton Jeanty, que dejó la práctica del domingo pasado, se lo tuvieron que llevar, pensaran que había sido una lesión en la rodilla, al final de cuentas resultó que nada más fue un golpe, solo fue el susto, y Ashton Jeanty ya pudo, a final de cuentas, poder entrenar con el resto del equipo al finalizar la semana de entrenamiento. Vamos a ver si le permiten jugar, si le darán algunos minutos, algunas repeticiones, o si simplemente lo van a descansar para el primer partido de pretemporada. Sabemos por supuesto que ahí en esa posición está Mike Washington Jr., que lo ha estado haciendo muy bien. De hecho, ha sido el mejor de la pretemporada hasta el momento. Vámonos a la pausa.
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11: 69 grados, marca el termómetro.
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1: Estamos de regreso desde la Legion Stadium. Último partido de pretemporada para los Raiders de Las Vegas. Van a estar recibiendo a los 49 de San Francisco. Poco a poco empieza a llegar la gente al estadio. Mucha gente, por supuesto, de rojo y dorado de los 49 de San Francisco, que han venido de visita de otras ciudades para ver a su equipo, o también los residentes aquí de Las Vegas que le van, por supuesto, a los 49. Ha salido Kirk Cousins al terreno de juego y tiene toda la indumentaria puesta, así que me parece que vamos a ver a Kirk Cousins. Me parece que va a iniciar el partido, también lo hará el resto del primer equipo de los Raiders. No así de San Francisco. Parece que será la segunda y tercera oportunidades. Nos quedemos ahí para el equipo de San Francisco. Tenemos un invitado especial aquí en la cabina. Voy a saludar a Jordan Vega, estudiante de la UNLV, estudiante de comunicaciones de los Rebeldes, que es parte del programa deportivo ahí de la UNLV, parte de las comunicaciones. Jordan, ¿cómo estás? Gusto conocerte. Bienvenido a la transmisión aquí de 1460 AM Deportes Vegas para el resto de los Estados Unidos de la Nación Raider. Jordan, estudiante entonces de la UNLV, ¿en qué año de tu carrera ya vas?
17: Soy mi tercer año aquí en UNLV. Estaba en la militar ya para unos 4 años y hoy estoy un reportero deportivo aquí con UNLV.
1: Cuéntame, ¿por qué te decidiste por los deportes?
17: Es un sueño, sí, es un sueño. Como me gustan los deportes de chico y ahorita es el último carrera que yo quiero.
1: ¿Cómo te nació ese amor a los deportes? ¿Qué veían en tu casa? ¿Cuál es tu deporte favorito? Sí.
17: De chico estaba jugando como fútbol americano y fútbol también. Estoy mexicano, estoy de California. En California tiene mucho de fútbol americano. De chico estaba jugando mucho fútbol y mi familia es como fans de los Cowboys. Como todos mexicanos, americanos, chicanos, son ido either, you know, los Raiders, los Cowboys, los 49ers. Y aquí nacemos los 49ers y los Raiders y va a ser un battle.
1: ¿Qué te ha parecido hasta ahora la carrera en la Universidad de Nevada en Las Vegas? ¿Cómo te ha ayudado a hacer ese programa que estás haciendo con ellos? Y bueno, has tenido la oportunidad de ir a los entrenamientos de los Raiders, los has podido ver en esta pretemporada. ¿Y a qué otros equipos has tenido la oportunidad también de ver?
17: Estoy muy como muy blessed, you know, Dios bendiga. Yo tengo las oportunidades de cover como los deportes aquí en Las Vegas, como los del UFC, el boxeo, los Raiders, los Aviators, como los todos deportes de UNLV, I mean, de Las Vegas. UNLV gives me esta oportunidad para como cover them y hablar con ellos y más be in the room con los todos de los equipos.
1: Y dime, ¿cuál sería cuando te gradúes, cuál sería tu trabajo de ensueño? ¿Qué es lo que te gustaría hacer?
17: Sí, mi trabajo de ensueño es hacer un reportero de sideline con los Raiders aquí, o con los Cowboys, con los 49ers, o los Chargers. Un equipo que tiene como un fanbase que tiene muchos chicanos y mexicanos y como latinos. Yo quiero hacer un reportero de habla español y inglés también, y puedo hablar con los todos.
1: Ahora, yo también soy egresado de la UNLV, así que yo también soy una fellow rebel. ¿Qué te ha parecido la Universidad de Comunicaciones hasta el momento en la UNLV? Y dime si sientes que te han preparado bien para esta carrera.
17: Sí, es un grande oportunidad. El UNLV es un buena programa para esto. Y así soy preparado. Estoy en 3 años, tengo un año más, y you know, que en un año mi español más va a ser better y demás. Pero yeah, the UNLV, el Greenspun, es muchísimo gracias a ellos de made me el reportero de eso ahí.
1: Es un gran programa, de verdad. A mí me tocó hacerlo hace más de 25 años, pero ha mejorado muchísimo, le han invertido bastante, y la verdad es que han salido muy buenos profesionales de las comunicaciones de la Universidad de Nevada en Las Vegas. Así que te deseamos mucha suerte, Jordan, en esta carrera. Ojalá te podamos ver aquí más seguido. Y nada más para terminar, cuéntame, ¿qué esperas de los Raiders esta temporada?
17: Esta temporada, yo sé, los Raiders van a ganar y van a ser un guerra between los 49ers y los Raiders, y los fans. Es gonna be a show, va a ser una buena pelea.
1: Muy bien. Esperemos que Fernando Mendoza le vaya bien.
10: Sí.
1: Esperemos que lo podamos ver jugar. No te vayas, Jordán. Vámonos a una pausa y regresamos con más de este partido entre los Raiders y los 49 de San Francisco desde la Allegiant Stadium. Y por supuesto, usted lo puede escuchar aquí a través de 1460 AM Deportes Vegas. También nos pueden escuchar a través de nuestra página de internet, deportesvegas.com. También a través de raiders.com/español, y por supuesto nuestra red radial de los Raiders. Ya regresamos con más de este partido.
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1: De regreso desde el Allegiant Stadium. Último partido de pretemporada para los Raiders de Las Vegas y los 49 de San Francisco. Los dos equipos ya están en el emparrillado haciendo sus ejercicios de calentamiento. También empiezan a llegar los aficionados. Ya estamos sedientos, hambreados, listos para que comience la temporada regular 2026. Bueno, para ver quiénes van a ser los elegidos del equipo de los Raiders para quedarse con el equipo. Se ha visto bien el equipo de los malosos en esta pretemporada. Y digo bien porque a lo que nos tenían acostumbrados en los últimos 2-3 años, bueno, parece que la energía ha levantado y bastante en el campamento de los Raiders. Por supuesto, hay mucha expectativa con respecto a los refuerzos que ahora tiene el equipo, con las nuevas caras que han llegado del draft. Y por supuesto, bueno, toda la atención que está recibiendo Fernando Mendoza, a pesar de que todo indica no va a ser el quarterback titular de los Raiders comenzando la temporada. Hablando de otras noticias de los Raiders importantes esta semana, bueno, el equipo y el dueño Mark Davis hicieron la donación más grande en su historia, $25 millones para Intermountain Health aquí en Las Vegas, para construir un hospital especializado de pediatría, algo que hace falta y mucho aquí en la zona metropolitana de Las Vegas. Se cree que este hospital va a estar allá en la ciudad de Henderson, cerca de donde por supuesto está también la zona de entrenamiento de los Raiders. Así que bueno, también haciendo su tarea filantrópica el equipo y ayudando por supuesto a la ciudad de Las Vegas, lo cual ha sido una una conexión fenomenal desde que llegaron los malosos a esta ciudad en medio del desierto. Lo que se ha convertido este equipo para nuestra ciudad, para el estadio, el Allegiant Stadium, lo que ha traído también en cuestión de, no solo para la economía, pero de espectáculos y por supuesto otro tipo de deportes que han llegado a nuestra ciudad gracias a que se construyó y gracias a que llegaron también los malosos aquí, inclusive el equipo de los Rebeldes de la UNLV de fútbol juegan aquí. Ahorita precisamente que hablábamos de este, con este alumno de la Universidad de Nevada, Las Vegas, Jordan Vega, el futuro por supuesto de esta hermosa profesión de las comunicaciones, que por supuesto nos tiene aquí muy bendecidos por poder transmitirles este partido. Mi nombre es Alejandro Romo y tendré la oportunidad de acompañarlos el resto de esta temporada junto con mi compañero Harry Ruiz, el espectacular Harry Ruiz, que nos traerá el play by play, la jugada por jugada, toda la temporada, y yo con mucho gusto lo estaré acompañando con los comentarios, con el color, con todo lo que sucede alrededor de este partido. Por favor, mándenos sus comentarios, arroba Harry Ruiz en todas las redes sociales y arroba Romo Joel o arroba Joel Alex Romo en X o Twitter. Me pueden encontrar, mándenos sus comentarios, Instagram, Facebook, en donde sea. Los escuchamos, por favor. Y esperemos que sea una campaña de muchas emociones, donde este equipo de los Raiders empiecen a brindarles más alegrías a sus aficionados, que la verdad, bueno, ya estamos hambreados de poder disfrutar de fútbol más avanzado, de poder ver llegar otra vez a los Raiders a una postemporada desde el 2021, que los Raiders no han podido llegar a la postemporada. La última vez que lo hicieron fue precisamente en ese 2021, cuando cayeron en la ronda del Wild Card contra los Cincinnati Bengals. Antes que eso había sido en el 2016, y bueno, los Raiders no han podido visitar el Super Tazón desde el 2002, cuando se cayó ante el equipo de Tampa Bay, en aquel entonces de John Gruden, que se había ido de los Raiders a Tampa esa misma temporada. Bueno, le tocó enfrentar a su ex equipo en ese Super Tazón, y que terminó ganando, por supuesto, en aquella ocasión el equipo de los Bucaneros. La última práctica de los Raiders fue el martes, donde utilizaron el equipo ligero preparándose para este partido, y ya viendo las últimas repeticiones con estos jóvenes, con los nuevos incorporados al equipo, con aquellos que tenían esperanza de poder quedarse en el mismo, porque como les decía, después de este partido tendrá el equipo de aquí al domingo para recortarlo y llegar hasta el número de 53, que es precisamente a lo que tienen que llegar todos los equipos para empezar la temporada. El martes, después de la última práctica, Bill Kubiak dijo que no habló de quién iba a jugar este día de hoy, cuando vemos a todos los Raiders precisamente ahí en el centro del campo. Y esa es precisamente el número 8, Kirk Cousins, el que se está encargando de dar la plática a todos sus compañeros. Ahí ya terminan el feedback, se van todos a los vestidores. Y sí, como les decía, último ensayo, van a tener quien recortan los jugadores. Como digo, vamos a ver a quién vemos jugar, pero seguramente por lo menos en una posición ofensiva vamos a ver a al primer equipo ofensivo de los Malosos. Por su parte, Fernando Mendoza, que seguramente lo veremos y mucho, con muchas repeticiones esta noche, bueno, sigue mejorando día a día, hizo buenos pases. A Malik Benson tiene mejor conexión entre pasador y receptor, y bueno, esperamos verlo un poquito más el día de hoy. Vámonos a otra pausa y regresamos con más información rumbo a este partido entre Las Vegas Raiders y los 49 de San Francisco.
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buses de todo el país para una reunión de exalumnos. Para una reunión de exalumnos con el fin de celebrar el vínculo eterno que surge al jugar más para el Silver and Black, plateado y negro. Más de 300 exalumnos de los Raiders y sus invitados están reuniendo en el Winfield Club de la Legion Stadium al dar inicio a una celebración de toda la temporada por el aniversario número 50 del primer campeonato de Super Bowl de los Raiders. El equipo y el conjunto de fútbol americano de la escuela secundaria Arbor View de Las Vegas recrearán cuatro momentos icónicos del Super Bowl número 11 en el campo de juego durante el medio tiempo del partido. Esta secundaria Arbor View, la High School acá en Las Vegas, abrió en el 2005 en el noroeste de esta ciudad y es el hogar de los Aggies. Desde la apertura de la escuela, el programa de fútbol americano de Arbor View se ha convertido en uno de los más exitosos del sur de Nevada, obteniendo múltiples campeonatos de liga y logrando numerosas participaciones en postemporada, incluidas apariciones en semifinales estatales y un puesto en el juego de campeonato estatal de la División Open de Nevada en el 2024 y 2025. Los Aggies también han participado en la serie Friday Night High School Football Showcase de los Raiders y también de Intermountain Health y en varias iniciativas de desarrollo de fútbol americano de los Raiders. Así que este también es otro de los impactos de los malosos de haber llegado a esta ciudad y por supuesto le dan la oportunidad a todos estos estudiantes de las high schools, las preparatorias acá de Las Vegas para, bueno, poderse por lo menos acercar un poquito a sus ídolos, poder ver de cerca cómo entrenan y, bueno, también por qué no escuchar consejos de estos jugadores profesionales. Vamos a hablar un poquito de los 49 de San Francisco. Bueno, dos equipos que están en diferentes momentos. Los Raiders, por supuesto, están en reconstrucción, están con una nueva camada de jugadores jóvenes, un nuevo coach y tratando, bueno, de hacer crecer y cambiar este programa de un programa al cual no le ha ido bien a ser un programa ganador, ¿no? Por su parte, el equipo de San Francisco ya es un equipo que ha probado las mieles de la victoria, que ha llegado a dos supertazones en los últimos años, pero que no han podido levantar el trofeo Vince Lombardi y que han sufrido demasiadas lesiones, especialmente en las últimas dos temporadas, y parece que a este equipo de San Francisco se le empieza a cerrar esa ventana de éxito. Quizá este año pueda ser esa última oportunidad para muchos de estos veteranos antes de que este equipo de San Francisco, bueno, empiece a reconstruir. Se pueden venir muchos cambios para estos 49. San Francisco ganó su primer partido contra los Seahawks 17-13 y luego vencieron a los Santos de Nueva Orleans 26-21. Sin embargo, en la semana 3, los 49 perdieron a Nick Bosa por el resto de la temporada. Esto fue la temporada pasada, así fue como comenzó. Después perdieron a Brock Purdy por 6 partidos luego de haber estado fuera por 2. En la semana 6 perdieron a Fred Warner por lo que restaba de la campaña, así que empezaron a caer soldados en toda la temporada y, bueno, muy cuesta arriba para estos 49. A pesar de esto, el equipo de San Francisco se recuperó hacia el final de la temporada con una victoria de 48-27 sobre los Colts y un triunfo de 42-38 ante los Osos de Chicago. En ambos encuentros, Brock Purdy lanzó 5 pases de touchdown. Fue la primera vez desde la década de 1990 que un mariscal de campo de los 49ers

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1: Surgió la noticia de que el dueño de los 49 de San Francisco había sido arrestado. Ya les estaremos hablando de esto cuando regresemos. Nos vamos a la pausa y regresamos con más.
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1: Estamos de regreso. Ha comenzado el espectáculo de antes del...

0: House Band de los Raiders, por cierto, espectacular. Una banda que suena increíble, que bueno, que ha participado con muchísimos artistas famosos. Voy a saludar a mi compañero y amigo Harry Ruiz. Harry, ¿cómo estás? Buenas tardes. Cerramos la preparación para esta temporada 2026.
1: Alejandro, siempre un placer poder conversar contigo aquí en los micrófonos de la red radial de los Raiders en español. Y ahora sí, oficialmente dándote la bienvenida,
0: sí,
1: a tu nueva casa aquí.
0: Muchas
1: en
0: gracias.
1: El Allegiant Stadium, la cabina de transmisión de los Raiders en español. Un saludo a Jordan, que hizo un buen trabajo aquí en la previa también contigo durante el segmento que te acompañó, y muy buen trabajo también con todas las notas que estás compartiendo con la Raider Nation de cara a este último partido de pretemporada, de cara a la campaña 2026, donde, Alejandro, decimos mucho, se están jugando los últimos puestos en el roster final de 53 jugadores. La realidad es que la mayoría de esos lugares ya están tomados. Y, por ejemplo, simplemente pensando de mi mente, Quay Walker, Nakobe Dean, Max Crosby, Colton Miller, Kirk Cousins, Ashton Jeanty, Brock Bowers, Tyler Linderbaum, Jackson Powers Johnson, DJ Glaze. Ahí te dije 10 nombres y nomás así,
0: claro,
1: de inmediato. Hay aproximadamente, en mi punto de vista, unos 49-50 que ya tienen el lugar asegurado, pero un jugador puede entrar al partido de hoy y dejar una impresión a tal grado donde dices tú, es innegable el talento que tiene en el campo, y si lo dejamos ir, otro equipo lo puede recoger, lo puede agarrar antes de que nosotros lo podamos obtener. Y yo, al jugador que estoy manteniendo la mira así, es a Patrick Johnson, quien consiguió captura de mariscal de campo en el partido aquí en casa frente a los Cardenales, y también de visita frente a Houston. Entonces, él es uno. Keen Sloan es otro que también creo puede hacerse de un lugar con los Raiders, pero tienen que dejar una muy buena impresión hoy y decir, no fue coincidencia que lo hicieron en el primero o en el segundo partido, son jugadores de alta calidad y oportunidades así no llegan seguido, ¿eh?
0: Es correcto, como lo dices, ya seguramente ya tendrán la lista de la mayoría de los jugadores que se van a quedar, pero también hay que ver cómo se quedan en el equipo, ¿no? Si van a estar en el primer equipo, van a ser el segundo, el tercer string. Todo depende también de lo que puedan presentar esta noche. Y bueno, Harry, vimos a muchos de los titulares de los Raiders con la indumentaria y listos para salir a jugar en este partido.
1: Hombreras puestas, ¿sí? Teniendo todo el equipamiento, las rodilleras, de todo un poco, donde dices tú, traen para proteger las piernas un poquito más, y dices tú, ¿será que jueguen hoy los titulares? Porque del partido anterior no vimos a Kirk Cousins, uh-huh, no vimos a la línea ofensiva titular, a la defensa, no, caray, ¿qué fue? El receptor abierto número 9, nuevo, que acaba de llegar a los Raiders de Las Vegas, Jalen Naylor, fue el único que vimos jugar en el partido anterior de los titulares, pero en los calentamientos ahí estaban todos, y de hecho, ve, vienen saliendo hacia el emparrillado los Raiders de Las Vegas. Jackson Powers Johnson viene con hombreras, Max Crosby, caray.
0: Yeah.
1: Alejandro, nos va a tocar ver a los titulares hoy aquí en el Estadio Legion.
0: Nos va a tocar ver a los titulares, por lo menos en una oportunidad, en una secuencia, no tanto así por los 49 de San Francisco, que aquí se hincan ante sus aficionados. Van saliendo los Raiders cuando ya también sale la bandera, la gigante bandera americana. Aquí pueden escuchar, por supuesto, los gritos de la afición, porque salen los malosos, salen parrillado, y sí, están los titulares ahí. Si Max Crosby está listo para jugar, eso quiere decir que todos van a estar listos para jugar. Mucha gente de San Francisco, Harry, que aficionados que se han dado cita esta tarde aquí en el Allegiant Stadium, por supuesto, uno de los equipos que más afición tiene, especialmente entre la comunidad hispana.
1: Y para nuestra banda en México, ellos saben, estos son dos de los equipos, sí, más populares,
0: claro,
1: en todo el país, tanto los 49ers, los Raiders, los Acereros, tienen muchos seguidores también por allá, y ya en años recientes, lamentablemente, también los Jefes de Kansas City, porque cuando un equipo,
0: claro,
1: gana tanto, empieza con la nueva generación,
0: claro,
1: a hacerse de ellos también. Entonces
0: pasó con los Patriotas.
1: Con los Patriotas pasó también.
0: Exactamente.
1: Pero sí, ya en esos momentos están siendo presentados los jugadores titulares de la defensa. hace 14 días, hace dos semanas, fueron los titulares de la ofensiva que fueron presentados, pero aquí el momento de brillar bajo los reflectores para estos jugadores de los Raiders de Las Vegas. Alejandro, pasó de ser un partido que yo sinceramente pensaba, vamos a ver a lo mucho a los suplentes, a los de tercera línea y mucho a los jugadores que van a ser cortados el domingo, a decir, nos va a tocar a ver a muchos de los que van a estar viendo acción en dos semanas cuando los Raiders sean anfitriones de Miami en la semana 1.
0: Creo que tiene mucho que ver con lo que dijiste, Harry. Yo creo que ya saben a quién, con quién se van a quedar y ya simplemente quieren ensayar ciertas cositas para la primera semana.
1: Y creo yo también quieren dejar un buen sabor de boca, claro, antes de estas dos semanas y tres días previo al siguiente partido, al primero de la campaña regular, y decir, cerremos bien a la defensa, cerremos bien a la ofensiva y vámonos en buen ritmo al inicio de la campaña regular.
0: Así es. Así es, a quien lo tiene que dar todo. Y bueno, por supuesto, siempre, siempre es importante, a pesar de que sea pretemporada, siempre es importante terminar con una victoria, siempre es importante terminar en una nota alta, como lo dice Harry, cuando aquí por supuesto sale Max Crosby, por supuesto, el alarido de la gente, de el jugador más importante.
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0: En la defensiva de los Raiders, que ya se van hacia el lado de su banca. Vamos al corte, regresamos ya con el comienzo de este partido.
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